Qué bonita canción. Escuchas a Poison en el 95.7 de tu radio. Ya las 6:06. Hora espejo en este día, en este jueves retro. Oigan, por favor, de verdad, manejen con precaución. Ya por ahí vimos que hay bastantes calles colapsadas, bastantes avenidas que están, híjole, muy inundadas. Boulevard Santa Catarina, una de ellas. Si vas para allá, mejor no vayas, porque sí está terrible. Entonces, por acá nosotros te acompañamos con buena música, así que mientras tanto, oye, queremos contarte que ya tenemos nuestro duelo retro. ¡Ay! Y justo queremos decirte que tenemos dos rolas muy buenas. De un lado llega Lady Blue, precisamente de Enrique Bunbury, que él sabemos que es uno de los artistas más importantes del rock en español. Muchos lo conocieron como la voz de Héroes del Silencio, ¿no? Una banda que marcó los 90s con un sonido más oscuro, más poético y mucho más intenso de lo que se escuchaba en la radio. Pero cuando muchos pensaban que su carrera podía bajar después de la separación del grupo, no. Bunbury hizo todo lo contrario y demostró que como solista podía crear un estilo único, ¿sí? Mezclando rock, cabaret, electrónica, poesía y letras bastante profundas. Y fue justo en el 2002 cuando lanza Lady Blue, una de las canciones más queridas de su carrera y una rola que no necesita gritarse para hacer sentirlo todo, ¿sí? Y es que sabemos que Bunbury tiene esa capacidad de hacer que cada frase suene como si fuera una confesión. Pero a ver, vámonos del otro lado. Porque Andrés Calamaro también tiene lo suyo, ¿no? Un artista que prácticamente convirtió el desamor en arte. Y es que Calamaro es uno de los nombres más importantes del rock argentino y latinoamericano. Justo, primero con Los Rodríguez y después como solista. Demostró que no hacía falta una producción gigante para hacer himnos eternos. Porque sí, una de sus canciones que suenan más cercanas, como si te estuvieran contando una mesa pues de bar para los dos en la mañana, es La Flaca. Justamente esa canción, una canción que habla de amor, del vacío, de esa sensación de extrañar a alguien, aunque ya todo terminó. Una impresión que La Flaca se volvió tan grande que ya es imposible escucharla y no cantarla, ¿no? En automáticamente. Son de esas rolas que ya son parte de la memoria colectiva. ¿Qué tal, eh? Así las cosas con esta gran canción que seguro a ti te encanta tanto como a nosotros. Así que te estaremos escuchando en tu conexión para que votes por tu favorita. Recuerda, 771-47-31-957. Cuéntanos cuál es tu canción favorita del duelo de hoy. Lady Blue de Enrique Bunbury o Flaca de Andrés Calamaro. Te leemos en tu conexión y oye, tenemos sorpresas, ¿sí? ¡Wow! 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Mientras tanto, continuamos con más. Qué buenas canciones de jueves retro. Ya a las 6:08. Smith Love en Radio Disney Pachuca.

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gran canción. Escuchas a Miguel Ríos y eso que se llama Santa Lucía en el 95.7 de tu radio. Ya a las 6:41, 6:42. Y por supuesto, nosotros te seguimos acompañando para que nos digas qué onda. A ver, platícanos tú por quién vas a votar en el duelo de hoy. De un lado tenemos a precisamente Lady Blue de Bunbury y por el otro lado Andrés Calamaro con Flaca. Así que, ¿qué onda? ¿Cuál canción te gusta más? Te leemos en tu conexión 771-47-31-95-7. Y por supuesto, queremos que nos digas qué rola te gusta más. De un lado, justo, como te decíamos, Lady Blue. Pero del otro lado, oye, es que Flaca también es buenísima, ¿eh? Una canción lanzada en el 97 que se convirtió en uno de los éxitos más grandes de Andrés Calamaro, en un himno absoluto del rock en español. Y lo más interesante es que esta canción tiene una letra simple, pero justamente ahí está su magia. No necesita palabras complicadas para pegarte directo en el corazón. Habla de extrañar, de soltar, de querer olvidar a alguien y no poder, ¿no? Musicalmente, obvio que es brutal. Tiene un sonido relajado, muy de guitarra, muy de rock argentino noventero, que hace que la canción se sienta atemporal. Y sí, Flaca tiene algo muy especial. Es de esas rolas que funcionan en cualquier momento. La puedes escuchar feliz, triste, manejando en una reunión a las 3 de la mañana mientras cae la lluvia y el cielo se cae en Pachuca. Siempre pega igual. Así las cosas con esta gran canción, así que cuéntanos en tu conexión qué onda. Y es que, a ver, por el otro lado, Lady Blue también es una muy buena rola, ¿no? Tiene, bueno, aparece justo en su álbum llamado Flamingos, que muchos consideran una de las mejores baladas de rock en español. Bunbury logró crear con esta una atmósfera muy particular. Es triste, es elegante, es profunda y casi cinematográfica. Y es que Lady Blue no es la típica canción romántica, ¿no? Aquí todo suena más doloroso, más nostálgico, como si estuvieras recordando a alguien que ya no está. Y eso conectó con mucha gente, ¿eh? Porque no habla de un amor perfecto, habla de una ausencia, de vacío, de esa melancolía que a veces, ay, se queda pegada en las canciones. Además, la voz de Bunbury, bueno, le da mucha más fuerza y eso está increíble. Así que cuéntanos en tu conexión, ¿qué onda? ¿Tú por cuál vas a votar hoy? Mientras tanto, te dejamos claro con muy buena música. Sí, llega esto de A Flag of Seagull, se llama Art Rain y suena aquí en tu radio. Súbele a Radio Disney 95.7. ¡Qué buena rola de Jueves Retro! Ya a las 6:44.

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7: Son las 7.
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8: Hola amigos de Radio Disney, ¿me pueden poner por favor la canción de Unbelievable de EMF? Muchas gracias y saludos a todos.

0: ¡Qué buena rola! Escuchas a The Clash en el 95.7 de tu radio. ¿Qué tal, eh? Oigan, ¿están listos para saber cuál es la canción ganadora del duelo retro de hoy? ¿Será? Bueno, pues ahora sí estamos más que listos. Y antes que nada, en tu conexión tú nos acompañabas. Oye, Elías, cuéntanos, ¿por quién vas a votar hoy? ¡Ay! Elías, no te escucho. A ver, Elías, si te escuchas por acá.
1: Hola, Radio Disney.
0: Súper.
1: Las dos muy buenas rolas, pero definitivamente me quedo con Lady Blue de Bunbury. Y votos para ella. Bye.
0: Eso, gracias. Que tengas bonita tarde, Uriel. Cuéntanos tú por quién vas a votar.
2: Voto por la de Bunbury.
0: Eso, muchas gracias. Igual, Bren, que le mandamos saludos, Bren. Esperamos que te esté gustando el jueves retro.
3: Hola, Radio Disney.
0: Hola.
3: Estoy manejando y escuchando, claro, Radio Disney, como siempre. Y Dios,
0: eso.
3: Están pasando todas las canciones que no escuchaba hace mucho. ¿Cómo que son retro? ¿Cómo creen? Muchas gracias. Qué bonitas canciones están poniendo. Todas.
0: Ay,
3: todas.
0: Gracias, Bren. Así pasa, así pasa. Uno de momento dice, ay, ¿hace cuánto tiempo fue eso, verdad? Hace, no sé, hace 20 años. Ay, sí, en los 80s. ¿Cuál? Fue en el 2006, no puede ser. ¿En qué momento sucedió? Es que hace rato justo vimos un meme de eso. Y tienen toda la razón. O sea, ¿cómo que ya son clásicas? ¿Cómo que son retro? ¿Cómo que hace 20 años no fue los 80s? ¿Qué pasó? Más bien hace 40 años, ¿no? Qué loco. Bueno, pero regresando al tema de nuestra canción, estamos listos para contarte cuál es la rola ganadora. 25 contra 16 votos. Sí, se quedó, digamos que casi a 10 votos de diferencia, 9 para ser exactos. Y es que precisamente la canción ganadora, uy, qué canción, ¿eh? Una rola con mucha intensidad, con mucha poesía, con esa forma tan única de hacer rock con el alma completamente abierta. Y es que justo esta canción que es la ganadora nos recordó que hay canciones que no solo se escuchan, sino que se siente, ¿sí? Hablamos de este rolón. Es Enrique Bunbury con ese que se llama Lady Blue, que definitivamente nos demostró por qué sigue siendo uno de los artistas más importantes del rock en español, ¿sí? Esa es la canción ganadora del duelo de hoy. Así que súbele a tu radio, disfrútala en esta tarde fresquecita. Es Bunbury eso que se llama Lady Blue en Radio Disney Pachuca. Ya las 7:09.

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a Crazy Town y eso que se llama Butterfly en el 95.7 de tu radio. Oigan, ¿qué onda con el atardecer? ¡Wow! Pensamos que porque había salido la tormenta ya no se iba a ver bonito el atardecer, ¿verdad? Dijimos, no, va a estar gris, como que va a estar apagado, triste. ¡No! O sea, hasta arcoíris y toda la cosa nos tocó. ¡Guau! ¡Qué bonito se veía! ¿Tienes fotos? Mándalas a tu conexión. 771-4731-957. Y es que queremos ver. Y si no, bueno, puedes guardarla para el lunes de Club del Atardecer, así que ya lo sabes. Oye, mientras tanto, ¿estás listo para seguirnos platicando de esos recuerdos tan bellos? Y es que sí, hoy es Jueves Retro acá en cabina y vamos a destapar uno de los mayores tesoros de nuestra infancia. Seguro esto te va a impactar. Y es que tú te acuerdas de cuando comprabas papas y que no era por hambre, sino por los tazos. Sí, literal, muchos abríamos la bolsa primero para ver qué personaje había salido y luego ya nos comíamos las papas o hasta las dejábamos, ¿no? Hoy vamos a recordar esos tazos legendarios de caricaturas que se volvieron casi una moneda oficial en las escuelas, que los andabas intercambiando, que los guardabas como tesoro. ¡Ay, qué bonito recuerdo! Sí, es que definitivamente, ¿eh? Si lo recuerdas, seguro ya creciste, porque ya no hemos visto tazos, ¿verdad? Como que de un tiempo para acá, de unos años para acá, ya no. Ya no hay tazos en las bolsitas de las papas, ni en las galletas, ni en ningún lado. ¿Qué pasó? ¿Qué sucedió ahí? ¡Queremos más tazos! Oigan, pues así las cosas, así que cuéntanos. A ver, ¿tú te acuerdas de cuál fue el tazo más valioso o más peleado que te salió? Mándanos un mensaje a tu conexión, cuéntanos, y mientras tanto te dejamos con muy buena música. Llegan los Rodríguez y esto que se llama Sin Documentos, aquí al 95.7 de tu radio, ya a las 7:24.

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Ya a las 7:33, escuchas a Kerigma y esto que se llama Tres Lunares en el 95.7 de tu radio. ¿Qué onda? Ya nos vas a contar si te acuerdas de los famosísimos tazos. Y es que seguro que si lo recuerdas, déjanos decirte que ya creciste, lamentablemente. Y es que ahí te va, que los primeros tazos, muchos recuerdan que fueran de los Looney Tunes. De Bugs Bunny, del Pato Lucas, de Piolín, el Coyote, el Correcaminos. Y todos terminaron dentro de la bolsa de papas. Luego llegaron los de los Teeny Toons, que eran pues los bebés, ¿te acuerdas de ellos? Salían precisamente Buster, Bebsy y el demonio de Tasmania. Pero el verdadero negocio era cuando te salió un metálico de color raro, porque automáticamente subía su valor en el recreo, sí. Había quienes cambiaban dos normales por uno brillante, como si fuera una acción de la bolsa. O sea, uno en el recreo estaba ahí viendo qué te cambio, qué te doy, este lo tengo repetido. Sí, así sucedía. Pero a ver, cuéntanos en tu conexión. ¿Tú eras de los que jugaba a los tazos, de los que los guardaban como tesoro, como colección? A ver, cuéntanos, participa. 771-47-31-95-7, te leemos. Y bueno, ya tiempo después te contamos que salieron los tazos de Pokémon. Ahí fue cuando el mundo cambió, ¿no? Todos queríamos que nos saliera Pikachu, Charizard, o alguno de los otros. Y si te tocaba uno giratorio transparente, ya eras millonario, También estuvieron los de Dragon Ball Z, los de Goku, Vegeta, Gohan, Freezer. Aparecían en cada recreo como si fueran torneo oficial, ¿no? Y claro, siempre había ese compañero que tenía el tazo más raro y que no te lo prestaba ni para verlo, así de que de lejitos, mira, este es el que tengo y nada más, Y ahí te va, como dato curioso, ¿tú sabías que la palabra tazo en realidad viene de tapazo? Sí. Así como lo ellos. El nombre nació porque el juego consistía en darle un tapazo a los discos de plástico justo para voltearlos durante las retas en el recreo. Ya con el tiempo la gente empezó a decirle más corto tazo, y aunque muchos lo relacionan entre los 90s y los 2000, la idea original está inspirada en un juego mucho más antiguo llamado Pox, que se jugaba pues en Hawái con tapitas de jugo. ¿Qué tal, Y entonces, ¿qué onda? ¿Sí te acuerdas? Porque si lo recuerdas ya creciste, ¿Tú completabas tus colecciones o te quedaban como tres tazos imposibles de conseguir? Es que era complicado, o sea, era como ahora lo de las estampas y toda la cosa, así, era igualito. Uno se frustraba de que no le salía el tazo que quería o que te salían repetidos. Y es más, hubo una temporada, yo no sé, a ver si el producer se acuerda, hubo unos tazos que salieron con una orillita como de goma que parecía como de raje. ¿Sí te acuerdas? Los de Pikachu. Pues ahí está. De Pokémon. Bueno, ok. Era lo mismo. Pero esos tazos, esos eran mis favoritos. Estaba increíble la orilla de gomita como que le daba algo. Mientras tanto llega Lenny Kravitz aquí a tu radio.

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0: Escuchas muy bien el 95.7 de tu radio, ya a las 7:54. ¿Qué tal, Jueves 21 de mayo y a nosotros nos encanta que sigues acá presente en tu conexión. Ya por acá Uriel nos está platicando de su recuerdo de los tazos. Uriel, cuéntanos.
1: Yo me acuerdo que todos los que siempre queríamos que nos salieran eran los Mega, de cualquier tipo de tazos.
0: Ay, sí, es que los Mega eran unos tazos muy grandes, ¿no? Eran como esa parte especial, como decíamos, ¿no? Como los tazos...

0: metálicos, como los colores rarísimos, los Mega eran algo parecido. Y es que ahí te va, que obviamente pues los tazos no solo eran de colección, eran deporte extremo, ¿eh? Había reglas, había torneos, hasta dramas en pleno recreo. Y es que estaban los clásicos, los metálicos, los que brillaban en la oscuridad, los megatazos, que ya parecían armas. Y obviamente todos teníamos ese amigo que pegaba durísimo para voltearlos y que terminaban ganándote tu tazo favorito. ¡Ay, qué cosas! Muchos de los tazos más recordados, justo como te decíamos, fueron los de Pokémon, Dragon Ball Z, Scooby-Doo, Los Simpsons, Yu-Gi-Oh! Y Bob Esponja. Y a ver, cuéntanos tú, ¿alguna vez perdiste tu tazo favorito en una reta? ¿Sí? Es que eso dolía más que reprobar un examen, no puede ser. Oigan, qué cantidad de recuerdos acabamos de desbloquear en este día, ¿no? Los tazos no solo eran un pedazo de plástico, al final eran prestigio, eran trueque, eran competencia y hasta motivo de pelear en el salón. Así que, por acá, Mía, te escuchamos.
1: Hola, Radio Disney.
0: Hola.
1: Claro que recuerdo los tazos. Me acuerdo bastante que salían en las papitas, todavía me tocó. Las bolsitas de papitas tenían el tazo adentro y así. Y recuerdo cuando se lanzaban varios tazos a la vez, un ruidazo en el piso hacían. Claro sí. Que lo recuerdo.
0: Tienes toda la razón, Mía. Qué ruido se hacía en el recreo, ¿no? Si estaban en el salón o afuera, se escuchaba así el metalazo en el piso. Y es que definitivamente eso nos emocionaba mucho, ¿no? Abrir una bolsa de papas solo por el tazo era las cosas que más nos encantaba. Porque si lo recuerdas, seguro que ya creciste, ¿eh? Oigan, gracias a todos por contarnos de sus colecciones de tazos que nunca le salieron, de esos que todavía guardan en algún cajón, de esos recuerdos. Qué bonito que participen en este Jueves Retro. Continuamos con más buena música en tu radio. Así que no te vayas del 95.7. Llega Maxi Priest aquí al 95.7 de tu radio.

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6: Son las 8.
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Escuchas a Eagles, eso que se llama Hotel California en el 95.7 de tu radio. ¡Qué buenas rolas de jueves retro, eh! Nos encanta, ya las 8:13 y por supuesto nosotros estamos súper felices de que sigas acá presente y en sintonía. Y en tu conexión te acompañamos, 771-4731-957. Te contamos qué onda, qué tal tu día, a ver, platícanos qué sucedió con eso de las inundaciones. Ay, estuvo cañón, ¿eh? A ver, George, por acá te mandamos un abrazo muy grande. Rich, igual. Marco, Oscar, re hermosa, mía, bella, gracias. Mario, ¿cómo estás? A por acá, Jesús, igual. Ari, dice el cielo sobre Colosio. Guau, oigan, qué bonitas postales nos están enviando. Qué bonitas fotos de los atardeceres a hoy. Qué bonitos arcoíris. Muchas gracias por esas fotos tan lindas. Les mandamos un gran abrazo. Y justo contándote igual que mañana hay un día interesante, ¿estás listo? Y es que mañana se celebra el Día Mundial de Pac-Man, sí, el 22 de mayo. Sí, ¿tú recuerdas este Comecocos, el más famoso del mundo? Bueno, pues ya tiene su propio día y es que todo se debe que el 22 de mayo, pero de 1980, fue lanzado por la primera empresa Namco y terminó convirtiéndose en uno de los videojuegos más exitosos de todos los tiempos. Lo más curioso es que su creador, Toru Iwatani, pues quería hacer un juego menos violento, más divertido para todo el mundo y la inspiración del personaje pues habría nacido de una pizza con una rebanada menos. Literal, Pac-Man rompió pues récords, vendió casi 3,000 maquinitas arcade y se volvió un icono de la cultura pop. Además de que sus fantasmas también tienen nombre. Son Blinky, Pinky, Inky y Clyde. ¿Qué tal, te imaginabas eso? Así que mañana es el pretexto ideal para recordar las maquinitas. Y si puedes, jugar un buen Pac-Man. ¡Qué buena onda! Así que ya lo sabes, ¿eh? Mañana Día Mundial de Pac-Man. ¿Qué tal, eh? Oigan, pues nosotros continuamos con muy buena música. ¡Uf! ¡Qué rolón! Wind of Change, escuchas a Scorpions en el 95.7 de tu radio. ¡Qué buena canción para este día con lluviecita! Súbele a tu radio, ya a las 8:14.

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0: Panteón Rococó y eso que se llama Te vas a acordar de mí en el 95.7 de tu radio. Oigan, ya a las 8:37, queremos que en tu conexión, en esta noche de jueves, en una noche llena de recuerdos, de nostalgia, de cuántas cosas que han sucedido, y de muchos apapachos al corazón, queremos que te hagas presente y nos cuentes. Hoy en esta noche tú porque dices gracias. Te leemos a través del 771-4731-957. Platícanos, ¿por qué quieres agradecer? Tal vez por ese abrazo, agradeces a lo mejor por tu familia, agradeces por ese día especial. Cuéntanos, te leemos, 771-4731-957. Platícanos hoy, en esta noche, ¿tú por qué dices gracias? Así que por acá te estaremos acompañando, sea por lo que sea. A veces damos las cosas por hecho, porque decimos, ya, eso es de todos los días, es cotidiano. Pues a veces las cosas cotidianas también hay que agradecerlas. Así que te esperamos en tu conexión para que nos cuentes. Y aprovechamos para contarte qué estará sucediendo con el clima de mañana para que, por favor, no te pase lo de hoy, ¿eh? Así que súbele a tu radio.
1: 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Que esta no sea una de ellas.
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0: Y te contamos que para mañana se verán principalmente chubascos tormentosos. Una vez más, esperan lluvias. No sabemos si parecido a lo de hoy, pero sí se van a presentar lluvias precisamente. Las temperaturas van a oscilar entre los 11 y los 24 grados durante el día. Una máxima de 24 que se va a alcanzar a la 1 de la tarde, ¿va? Igual se prevé que se vean vientos moderados con rachas de hasta 33 kilómetros por hora. Mañana hay un 90% de probabilidad de lluvia, ¿eh? Así que se espera algo parecido a lo de hoy. Tal vez un poco más ligero porque son 2.1 milímetros a comparación de hoy que fueron 11. Así que bueno, a ver qué nos depara el futuro. Mientras tanto, continuemos con más. Saca en tu radio y recuerda, cuéntanos hoy por qué agradeces.
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3: Hola, hola. Te saluda Ale Cruz. La Secretaría de Medio Ambiente y Recursos Naturales presentó el diagnóstico básico para la gestión integral de los residuos 2026, referente nacional para la política de residuos y economía circular. El documento señala que México genera más de 139,000 toneladas diarias de residuos sólidos urbanos, equivalentes a llenar 10 veces el Estadio Azteca, de los cuales solo 5% recibe tratamiento y el 72% no se valoriza. El IMSS en Hidalgo recomienda a las futuras madres llevar de manera puntual y la vigilancia prenatal durante el embarazo, la cual es fundamental para el desarrollo correcto del producto y el cuidado de la salud de las mujeres gestantes, el cual se realiza en las unidades de medicina familiar. La vigilancia prenatal es la herramienta que ayuda a calcular los posibles riesgos o complicaciones durante el proceso del embarazo por medio de estudios de ultrasonido y tamizaje prenatal.
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1: Escuchas a Caifanes y esto que se llama Mátenme porque me muero en el 95.7 de tu radio. ¡Qué buena rola! Mía Bella, cuéntanos hoy por qué agradeces.
2: Quiero agradecer en esta noche porque el día de hoy fue un gran día. Quiero agradecer porque pude comer mi comida favorita, una sopita de codito fría con atún. ¡Ay, qué delicia, qué delicia, qué delicia! Fui a mi clase de canto. Llovió y se oía en toda la ventana. Y seguir practicando para que me salga mejor la voz cada día. Otra cosa que quiero agradecer es que hoy cené otra de mis comidas favoritas, la pizza. Sin duda la pizza la amo con locura. Que pasen una muy buena noche todos.
1: Gracias, mi hermosa. Oye, qué afortunada eres y fuiste. Qué bonito, nos encanta. Muchas gracias por contarnos. Por acá Rich dice, agradezco por un jueves retro increíble. Eso es todo. Ángel por acá dice, agradezco por haber nacido en Pachuca y vivir en esta gran ciudad de paste y baches. Qué triste eso segundo, ¿eh? No puede ser. Pero bueno, se agradece. Muchas gracias, Ángel, Marco, Richa, Sotolancingo, Rebe Hermosa, por supuesto, a Mía, Ángel, Miguel, George, Joana, Clau, muchas gracias por acompañarnos y por estar acá presentes. Mañana los acompañamos a las 6 de la mañana, llega Zuli, a la 1:30 llegamos nosotros, así que no te preocupes que vamos a continuar. Mañana super jornada maratónica, y mañana sí. Mañana te escuchamos a las 10 de la mañana en las calles de Pachuca y a la 1:30 regresamos a cabina. ¿Qué tal? Va a estar súper bueno. Así que por acá te estaremos esperando. Mientras tanto, gracias a Chico en Producción rifándosela en este día lluvioso. En este jueves retro increíble te mandamos un abrazo. Que tengas bonita noche. Yo soy Mariana, fue un placer. Y bueno, te quedas con buena música. Es Miguel Mateos junto con Sass y esto que se llama Mi Sombra en la Pared. Sube a tu radio, qué buena música de jueves retro para que sigas disfrutando en este gran día. Hasta mañana, descansa.

0: Son las 9.
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0: Son las 11.
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1: Hola, hola, bienvenidos, ¿cómo están? Estamos hoy en un nuevo episodio de Ya Oíste. Hoy les traigo un tema muy interesante, poco conocido, que incluso yo al momento de investigar, la verdad me quedé con muchísimas dudas. Y tener el privilegio el día de hoy de poder contar también con un especialista en el área es algo que, wow. O sea, definitivamente vamos a aprovechar y vamos a sacar todas esas duditas. Es un tema que, pues no creo que muchos hemos escuchado, yo me incluyo en esa parte. Es la lucidez terminal. Pero para yo no quitarle la palabra a nuestra querida invitada, a nuestra querida doctora Adriana Baltasar Bastidas, una especialista en geriatría y cuidados paliativos. Bienvenida, doctora, ¿cómo se encuentra?
4: Muchas gracias, muy contenta, muy feliz de poder estar aquí el día de hoy para compartir este tema que me gusta mucho, me apasiona y creo que es importante que lo conozcamos.
1: Pero antes que nada, me gustaría que nos explicara un poquito a qué se relaciona o qué es la lucidez terminal, porque yo me imaginaba una cosa y ya cuando leí, pues era completamente otra.
4: Claro, mira, la realidad es que la lucidez terminal es un episodio súbito, inesperado de claridad mental y como de un aumento súbito de energía en un paciente que ya está en el contexto de una enfermedad terminal, ya en una situación pues al final de la vida o previo a la muerte. Este episodio pues es súbito, dura generalmente un periodo muy corto de tiempo y lo importante es que se presenta una conexión como muy inesperada, muy súbita, pero a la vez relevante, tanto para el paciente como para quienes lo rodean, ¿no?
1: Claro.
4: Imaginémonos, la situación de lucidez terminal es cuando yo tengo a un ser querido, a un, pues sí, vaya, un enfermo, un ser querido, que ya tiene una enfermedad pues muy avanzada, en un estadio terminal prácticamente, que ya sabemos que quizá el final se acerca,
1: okay,
4: que ya tiene cierto grado de desconexión con su entorno, que quizá ya no logramos entablar una conversación con él, ya no nos contesta quizá nuestras preguntas, ya no nos pide alimento, líquido, etcétera, y de repente de manera súbita tiene un rush de energía, tiene otra vez entabla una conversación, otra vez logra comunicarse con nosotros, nos pide alimentos, nos pide un refresco, nos pide algo que antes ya no hacía.
1: Ya no.
4: Eso es la lucidez terminal.
1: Estaba viendo que en este tipo de situaciones, pues lo impactante es para la persona también que lo está acompañando, ¿no? Porque creo que piensa que todo volvió a la normalidad, ¿no? Entonces yo creo que ahí es un tema pues delicado, en el aspecto en el que, pues, claro, ¿quién no quisiera ver a su familiar volver otra vez a hacer sus actividades, que salga de esa enfermedad? Pero lo que estábamos leyendo y lo que estamos platicando, doctora, es que a veces, pues, es cuestión solamente de horas o de días, ¿no?
4: Exacto. Generalmente cuando nos enfrentamos a un episodio de lucidez terminal, nos está indicando que seguramente el final ya se acerca. Una realidad es que es imposible predecir cuánto tiempo nos queda de vida.
1: Claro.
4: No hay forma, no hay alguna forma que con certeza nos ayude a esto, ¿no? Si bien hay algunos factores pronósticos y algunas puntos, a lo mejor parámetros de laboratorio, parámetros clínicos, etcétera, que nos orientan a que el final ya se acerca, la realidad es que muchas veces los pacientes no se comportan como en los libros y pues desafían, ¿no?, a estos pronósticos. A veces el fallecimiento puede ocurrir pues en las siguientes horas, en los siguientes días, 7 días, o a veces no. A veces los pacientes pues desafían esas posibilidades y lo que pareciera ser un episodio ya de lucidez terminal, pues no, resulta que fue simplemente una lucidez paradójica, se llama, cuando,
1: okay,
4: cuando ya no es, no ocurre la muerte de manera inmediata, ¿no? Sino que a lo mejor presenta esta lucidez y el fallecimiento puede ocurrir en meses incluso.
1: Pero ahora, por ejemplo, doctora, estábamos hablando de enfermedades terminales, ¿no?
4: Uh-huh.
1: Y Hay, por ejemplo, una estadística, perdón, de la edad en la cual se presenta más este tipo de lucidez terminal.
4: Sí, generalmente se ha observado que predomina en pacientes ya adultos mayores, en pacientes geriátricos, y específicamente se empezó a observar este fenómeno en pacientes con enfermedades neurodegenerativas.
1: Okay.
4: ¿Cómo qué? Como las demencias, la enfermedad de Alzheimer, la demencia vascular, las demencias mixtas, otro tipo de condiciones ya de deterioro cognitivo. En estos pacientes como tal se empezó a observar los cuadros de lucidez terminal. Por lo tanto, pues, es más frecuente que un paciente presente lucidez terminal ya en edades avanzadas, ¿no? Estamos hablando 80 años o más. En realidad, cualquier paciente que presente una enfermedad terminal, propiamente, uh-huh, llámese un cáncer en un estadio avanzado, una insuficiencia orgánica, por ejemplo, una falla cardíaca, una enfermedad renal crónica, una enfermedad hepática avanzada, etcétera. Cualquier paciente que se encuentre en esa situación de terminalidad o al final de la vida puede presentar un episodio de lucidez terminal, aunque pues se ha observado o se ha descrito con mayor frecuencia en pacientes mayores con demencia.
1: En la parte psicológica o emocional, ¿cómo es que lo estudian o lo abarcan? Porque creo que es un poquito más, lo vemos en físico, ¿no?
4: Claro.
1: Que me duele algo, tengo malestar, pero ¿cómo? O sea, esa es una parte muy interesante, doctora.
4: Fíjate que en el ámbito de los cuidados paliativos, que es como mi área de especialidad, además de la geriatría, realizamos una evaluación de varias esferas del individuo, ¿no? De la persona. Una esfera biológica, que estamos hablando justo de los síntomas físicos, el dolor, náusea, vómito, sueño, etcétera. Los síntomas emocionales o psicoemocionales, que estamos hablando ahí de cómo afronta su diagnóstico, cómo afronta una pérdida, posibilidad de trastornos de ansiedad, de depresión, incluso el duelo anticipado, ¿no?
1: Claro.
4: De saberse perdiendo su estado de salud. Y también abordamos la esfera espiritual, que muchas veces en la medicina pues difícilmente la abordamos, ¿no? Y en cuidados paliativos sí es súper importante realizar el abordaje de esas creencias que tiene el paciente, ¿no? Si es una persona que se considera espiritual, si tiene alguna creencia, alguna religión.
1: Okay.
4: Espiritualidad va mucho más allá de la religión.
1: Claro.
4: Pero bueno, es como una esfera muy importante también que evaluamos. Y ahí pues vaya en el aspecto psicológico o emocional, es donde pues vamos indagando este tipo de síntomas, ¿no? Si el paciente presenta algún cuadro de depresión, compatible con depresión, con ansiedad, con este duelo anticipado, ahí es donde nos vamos dando cuenta y pues por supuesto, al darnos cuenta, logramos integrar un diagnóstico y dar un tratamiento en esa situación.
1: Antes de terminar, doctora, a mí me gustaría que, pues, no sé qué mensaje para todos aquellos que están en el sector de salud, porque es un tema, como bien dijimos, que no muchos tienen el privilegio de poderlo ver personalmente o de saber qué les puede dejar a esas personas que están en el sector médico y a las personas que están fuera de.
4: Yo creo que muy importante, no olvidemos que los cuidados paliativos se deben de brindar de una manera oportuna por un equipo. Paliativos no es nada más una persona, el paliativista es un equipo de el médico, enfermería, psicología, nutrición, vaya, somos un equipo de varios integrantes que nuestro objetivo es siempre acompañar y aliviar síntomas, ¿no? Aliviar síntomas físicos, emocionales, espirituales, este sufrimiento, para dar confort, para dar calidad de vida, calidad de muerte también. Y creo que un punto bien importante es que como profesionales de la salud, nadie nos enseña a afrontar la muerte. Esa es la realidad. Tal vez los que estamos en el área de paliativos lo sabemos hacer.
1: Claro.
4: Pero en medicina nos enseñan a curar, siempre a curar. Y pues no siempre podemos curar. Alguna enfermedad. Y es importante que cuando ya no podemos curar, entonces siempre acompañemos. Siempre busquemos dar confort, calidad de vida, aliviar síntomas, acompañar. Eso es la clave. Es un tema delicado, pero muy bonito. Y creo que se presta reflexión.
1: Así es. Y pues, muchísimas gracias. Esperemos verla aquí de nuevo, doctora. Y gracias a todos los que se quedaron hasta esta parte del podcast. Nos vemos en el siguiente episodio. Gracias, doctora. Y hasta pronto. Yo soy Génesis Sainz. Esto fue un episodio más de Ya Oíste. Adiós.

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0: Son las 5.
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0: Son las 6 en punto.
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6 de la mañana con apenas 7 minutos y podemos decirte que ya llegamos. Buenos días, Pachuca. ¿Cómo amanecimos? Yo espero que bien, con tantito frío, pero ya ven que al rato va a hacer calor. Entonces, ¿qué nos preocupamos? Yo soy Daniela Zulique y tu compañía, este cachito, este pedacito de la mañana. Por acá en el área de producción se encuentra nada más y nada menos que nuestra queridísima Sam. Gracias, Sam, por un día más acompañándonos. Oigan, lo mejor de todo es que también ya es viernes. ¡Ay, qué alivio!, ¿no? ¡Qué padre que ya sea viernes! Si tú ya estás presente y en sintonía, pues manifiéstate a través de tu conexión. 771-47-31-957. Y así arrancamos un día más aquí en el despertador de Radio Disney Pachuca, donde la magia sucede. ¿No nos crees? Quédate y averígualo.

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Ya son las 6:16 a.m. aquí en el 95.7 de tu radio. Esto le pertenece a Caigo, se llama Here For You, y aquí estamos también para ti, ¿vale? Sí, en tu conexión estamos al alcance de un WhatsApp. Aquí nos podemos escuchar, nos podemos leer en el 771-47-31-957. Así que ahí va, el primer pase de lista. Gracias a Guillermo que dice, buenos días, ya es viernes, se logró, oigan, terminamos con una semana más, ¿se dan cuenta? Gracias también porque nos deja la frase del universo. La vida es como una cámara. Enfócate en lo que es importante, captura los buenos momentos, aprende de lo negativo y si las cosas no salen bien, pues toma otra foto. Muchísimas gracias, que tengas un bonito día, Guillermo. Buenos días a Loyo, que dice solecitos de RD, empezando el viernes con toda la actitud. Y Brío, también, disfruten su cafecito con pan. Decretamos amor, paz, que de lo demás ya saben que acá nos encargamos. Jorge también está con nosotros, muy buenos días, así como Cami, gracias por estar acá. Lista para conquistar este viernes, dice. ¿Ustedes están listos? También es la pregunta. Yo espero que sí, ¿eh? Seguimos en sintonía hasta que el cuerpo aguante, porque vamos por jornada maratónica. Ya nos quedan poquitos días, así que vamos a aprovecharlos. Gracias a Oscar Daniel, que también está con nosotros, dice bello día. Y también nos acompaña Itzel. Muy buenos días, gente bonita, madrugadora. Ya es viernes. Y en este viernes tengo que decirte que no pueden circular autos con engomado azul, terminación de placas 9 y 0, que cuente con holograma 1 y 2, ¿va? Esto para que lo tengas en cuenta. Dicho esto, seguimos con más música. 6:17 a.m. Buenos días, Pachuca. Buenos días, mundo.

0: Hola Vicky, oye, felicidades por otro logro más en tu vida. Eres una de las personas más capaces que conozco y no cabe duda de que lograrás muchas cosas más. Te quiero mucho y te dejo esta canción para que comiences motivada tu semana.
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hoy se despertó y se sintió poderosa. Sí, gracias a este nuevo logro que ya tiene entre manos. Así que muchas felicidades, querida Vicky. Espero hayas disfrutado mucho de tu canción de este despertador que Chris te deja con mucho amor para ti, para que inicies con todo el día. Pero mira, siendo honestos, tú ya traes actitud, ya traes carisma, ya traes un nuevo puesto. Sí, hay que decirlo, hay que presumirlo. Ya traes todo, oye. Ya, solo ¿qué te faltaría? Tu canción ya lo tienes, un desayuno. ¿Qué dices? Un desayuno es lo que te falta. Un desayuno con cafecito, si te gusta el cafecito, si no, un jugo de naranja. 6:30 a.m. podemos decir que este despertador ha sido entregado y seguimos también con más música, pero te recuerdo que los despertadores son de lunes a viernes, así que si quieres un despertador para el lunes, tiene que quedar agendado desde hoy. Yo solo paso la información. Vamos con algo de Lady Gaga y Doechi, se llama Runway, lo escuchas en tu radio. 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

0: Es Bring Your Love, música de Madonna, las 6:46 de la mañana. Que en este momento ya estamos sacando el cafecito, ya lo estamos preparando. Vas a querer el primer cafecito de la morning, ya sabes que viene con una buena conversación. Y esta vez solo te voy a dejar en una frase. En una frase que me encontré que dice, el mejor lugar que existe es aquel donde puedes vivir sin llevar la armadura puesta todo el tiempo. Ese lugar, esa persona, ese contexto, ahí es. Así que si tú ya encontraste el mejor lugar, por favor, no lo sueltes. Cuídalo, apapáchalo y que sea tu lugar seguro, porque siento que sí. Por eso nos podemos permitir quitarnos la armadura y decir, va, este soy yo completamente. Ay, ojalá existieran más lugares así, ¿no? Ojalá nos sintiéramos así en muchos lugares. 6:47 de la mañana, ya vamos a checar cómo está el clima de La Bella Airosa.
1: ¿Cuántas veces el clima de la ciudad te ha agarrado desprevenido? 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
0: Amanecimos con el cielo súper mega nublado, pero ahorita, mira, como que ya empieza a despejarse. Las temperaturas oscilarán entre los 11 grados y los 24 durante el día. Al ver el cielo, uno pensaría, no, va a llover todo el día, pero no, va a ser calorcito. Sí, la máxima se va a alcanzar sobre la 1 de la tarde, para que lo tengas en cuenta. Y también prevalecerá el viento moderado del noroeste, que con rachas que podrían llegar hasta los 33 km/h por la tarde. La puesta del sol será a las 7:07, 7:07, el número de la suerte. Y por la tarde tendremos chubascos tormentosos con cielo parcialmente nuboso para cargar con el protector solar, con la sombrilla, a lo mejor con una gorra para el solezazo, con ropa fresca y con toda la actitud.
1: Ahora ya sabes si utilizas manga larga, manga corta o llevas paraguas por si las moscas.
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0: Hola, buen día. Dejo un despertador para mi hermanita Lorena, solo para felicitarla porque ya terminó el semestre con todo aprobado. Quiero decirle que estoy muy orgulloso y siempre contará conmigo. Te amo, Chiqui.
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1: Buena boleta de calificaciones. El aprobar todo, el sacar puro 10. Muchas felicidades y le quiero agradecer a su hermano que gracias por siempre estar ahí, por apoyarla, por llevarla también, por despertarse bien temprano junto con ella. Un abrazo a los dos, que tengan una excelente mañana. Ya son las 6:57.

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9: Son las 7.
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10: Hola, Radio Disney. ¿Me pueden poner alguna canción de Bruno Mars? Es mi favorito. Gracias, saludos.

Es la música de Bruno Mars, aquí en tu radio, el 95.7 a las 7 con 4 minutos. Y justo hablando de mariachi, de este género tan bonito, tan mexicano y a mucha honra, le preguntaron a Camila Fernández qué opinaba acerca de Bruno Mars y de cómo está exponiendo al mariachi a todo el mundo, porque sí, Bruno Mars es de talla internacional. Así que ella dijo que estaba muy emocionada y que ojalá él la invitara a ser una invitada en su concierto. ¿Te imaginas eso? Mira, siendo honestos, Camila Fernández tiene una gran voz, tiene un gran talento, sí, yo sí quiero ver a Bruno Mars y a Camila Fernández juntos en un escenario. Pero mientras tanto, en lo que eso sucede, yo te platico que estás escuchando El Despertador de Radio Disney Pachuca, donde todo puede pasar también, así que tú manifiéstate. Hazte presente a través de tu conexión que está en WhatsApp. De este lado ya tenemos a Anaís que dice, buen día Radio Disney, ¿qué onda? Gracias a Eli, dice, feliz viernes, un abrazo para ti. Y Ver, desde Acapulco nos saluda, dice, excelente viernes, que todo vaya de maravilla. Muchísimas gracias y un abrazo para el arranque. Ahora sí, vámonos con algo de Anita y Shakira. Esto se llama Choca Choca.

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Es la música de Sienna Spiro, Die on This Hill, se llama esto que escuchas a las 7:16 de la mañana. Que oigan, ya vamos a empezar a jugar Adivina Quién. Si quieres jugar con nosotros, es a través de tu conexión. Esta vez, bueno, casi siempre, Sam no sabe de cuál es mi personaje, así que Sam también tiene derecho a una pregunta. Recuerda que tú tienes que hacer preguntas para ir adivinando quién es mi personaje, ¿vale? Todas las preguntas son válidas. Si es hombre, si es mujer, a qué se dedica, y yo las voy a responder aquí al aire. Así que si quieres jugar, ya sabes, deja la pregunta ideal, correcta, para que poco a poco vayan descifrando de qué se trata mi personaje. Está en el 771-47-31-957. Sam, ¿ya pensaste cuál va a ser tu primera pregunta para que adivines mi personaje? Dice que no, dice que todavía no. Va, pero les voy a dar una pista. Mi personaje... ¿cuál será una buena pista para mi personaje? Mi personaje tiene... Vamos a mandar saludos y voy a pensar mientras cuál es la pista de mi personaje. Es que no quiero que sea tan fácil también para ustedes. Quiero que les cueste tantito trabajo. Gracias a Dani que dice, vámonos a la trabajación. Que te vaya muy bonito. Grace también se hace presente. Dice ya por acá desde bien temprano. Que tengan excelente viernes. ¿Quién me faltaba? Anaís, muchísimas gracias por estar presente y en sintonía. Ya llevas el check. Magdalena también se hizo presente hace un ratito. Y ahora sí, les voy a dejar la primera lista. Se los voy a dejar fácil. Ay, es que no sé. Mi personaje tiene una gran personalidad. Esa es la pista, ¿va? Si quieres adivinar de cuál se trata, quieres dejarnos alguna pregunta, es en tu conexión. Mientras tanto, vamos con la música de Aespa. Esto se llama Gaging y lo escuchas aquí en el 95.7 de tu radio.

0: Es la música de BTS a través del 95.7 de tu radio. Y en esta mañana empezamos a jugar Adivina Quién. Sí, inauguramos de esta forma el juego de este viernes. ¿Qué tienes que hacer? Yo ya elegí un personaje. Ahora te toca a tú adivinar de qué se trata mi personaje. Para que yo te pueda dar pistas, tú tienes que hacer las preguntas correctas. ¿Es hombre? ¿Es mujer? ¿Es un personaje animado? Ya te di muchas preguntas. Es a través del 771-47-31-957. Yo te dije que tiene una gran personalidad, nada más por decirte una pista. Para que tú fueras haciendo tus preguntas. Sam, ya tienes tu pregunta para adivinar mi personaje. A ver cuál va a ser tu pregunta. Gracias por pasarme tu pregunta. Dice, mi personaje, ¿tu personaje es galán? Propiamente no, porque para que fuera galán, tendría que ser hombre mi personaje. Entonces, ahí les dejo la pista. Carla, vamos contigo.
1: Buenos días, Radio Disney. Dice mi papá que es de Jenny Bravo. Gracias, los amo.
0: Ay, nosotros más. Te mandamos muchos abrazos. Que te vaya bonito en la escuela. No, mi personaje no es Johnny Bravo. Si tú tienes alguna otra pregunta, recuerda que es a través de tu conexión. 771-47-31-957. Jesús dice, buenos días, que te vea bonito. ¿Tu personaje es Tintán? No, mi personaje no es Tintán. Recuerde, mi personaje no es hombre. Gracias a Diana que dice, Army presente. Qué bueno que ya estás por acá. Ahorita que está sonando esto de BTS, llegaste, mira, justo a tiempo. 7 de la mañana con 26. Sí, seguimos adivinando el personaje. Recuerda que todas las preguntas van en el 771-47-31-957. Y ahora toca escuchar algo de Lola Índigo.

Oli, oli, Radio Disney, quiero agendar este bonito auto despertador, aunque también lleva la intención de que llegue a todos los de la Escuela Superior de Tizayuca de la Universidad Autónoma del Estado de Hidalgo, porque ¡yay! Lo logramos, cerramos por fin ya el ciclo escolar, hemos concluido las evaluaciones y yo sé que ayer fue jueves retro, pero no me importa, quise dejar esta rolita porque me recuerda mucho esa parte de mi película favorita donde justo termina un ciclo escolar y todos avientan libros, libretas y salen a festejar, y justamente el día de hoy estamos de pachanguita en la escuela. Sí, vamos a cerrar con broche de oro nuestro periodo escolar. Hoy tenemos celebración y pues estamos sobre todo también a muy poco de celebrar los 25 años de la Escuela Superior de Tizayuca. Entonces estamos de manteles largos. Así que todo mi reconocimiento igual a los profesores, porque sin el equipo de trabajo tan precioso que hay en bachillerato, esto no hubiera podido ser posible. Así que todo mi agradecimiento y reconocimiento. Y a todos los estudiantes, disfruten, disfruten que por fin ha terminado el ciclo escolar. ¡Yay! Saluditos, besos, bye.

Me imagino a toda la escuela superior de Tizayuca bailando este rolón. Ya, mira, aventando también ya todas las libretas, todas las hojas. Justo como en las películas. Muchísimas gracias, Nancy. Qué gran cierre de ciclo, sobre todo con este despertador, algo bellísimo. Mi reconocimiento también a todos los profesores, a los administrativos, a los estudiantes que se esforzaron, le echaron ganas y ahora ya pueden disfrutar de unas deliciosas, esperadas, ansiadas vacaciones. Ya le marcamos a Nancy, ella dice que ya va rumbo al trabajo. Ella es la coordinadora de bachillerato en la Escuela Superior de Tizayuca. Un besazo. Y dice que tendrán una convivencia de fin de semestre. Como debe de ser, por favor, ponen esta canción, ¿eh? Y hacen la coreografía y todo. Ay, sí, graban un video y lo mandan a tu conexión. Lo más padre de todo esto, aparte de terminar ya con el ciclo escolar, es justo que enterraron una cápsula del tiempo, que será desenterrada hasta el 2051. Oigan, qué sueño y qué me tiro. No, yo quiero saber más de eso. Qué padre que hicieron esta convivencia, qué padre que ya terminaron con este ciclo escolar. Ahora sí, todo el esfuerzo, todos los sacrificios ya dieron frutos. Ahora toca descansar, toca estar más tranquilo. Tranquilos en casa, que tengan un muy bonito día, muy bonitas vacaciones igual. 7:35 es la música de John Travolta, se llama We Go Together y gran rolón. Mientras tanto, llega más música para ti, de Mau y Ricky se hacen presentes con Las Flores a través del despertador de Radio Disney Pachuca. ¡Vaya!

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0: Si mientras escuchas esta canción estás imaginando al perrito, no eres el único, no eres la única, no estás solo. Somos cuatro. Oye, lo mejor es que ahorita que estábamos investigando acerca de esta canción que se llama Just the Way You Are, ya encontramos que el nombre del perrito es Pebbles. ¡Qué bonito! Ay, también seguimos jugando a Adivina Quién. Adivina mi personaje. Ya sabes que Sam tampoco sabe cuál es mi personaje. Sam, tienes el chance de hacer una última pregunta. Tú. Porque ahorita van a hacer más preguntas. Pero ¿cuál sería tu última pregunta? ¿Mi personaje es valiente? Sí, mi personaje es muy valiente, ¿eh? A pesar de su pequeño tamaño. Así que ahí está una super mega pista. Vamos ahora a escucharlos a ustedes.
1: A Radio Disney.
2: Oli.
1: Quisiera hacer una pregunta.
0: Échale.
1: ¿El personaje es animado o es de la vida real? Gracias.
0: Gracias a ti. Mi personaje es animado, efectivamente. Carla, ¿te escuchamos?
3: Buenos días, Radio Oli. Disney. Dice mi papá que es de Johnny Bravo. Gracias, los amo.
0: Nosotros más. Ya habíamos dicho que no era Johnny Bravo. Karen.
4: Hola, Radio Oli. Disney. ¿Tu personaje es Alegría?
0: No, mi personaje no es Alegría, pero la película de donde es mi personaje no se llevan tantos años. Vamos con Ezra.
5: Hola, Radio Disney, soy Ezra. ¿Personaje es animado?
0: Sí.
5: Yo creo que tu personaje, La respuesta correcta es Judy Hopps.
0: Okay. Oigan, Ezra es todo un Sherlock Holmes, porque efectivamente mi personaje es Judy Hopps. A pesar de que no les di muchas pistas, ya les había dicho que mi personaje tiene una gran personalidad. Y vaya que Judy Hopps la tiene. Mi personaje es valiente y era de una película animada. Y justo ahorita que lo dices, querido Ezra, tienes la respuesta correcta. Mi personaje es Judy Hopps, la coneja más valiente de Zootopia y del mundo en general, que nos inspira y nos enseña que todo es posible. ¡Ay, que tengan bonito día! Les deseo un gran día en la escuela, en el trabajo. Gracias por jugar con nosotros, ¿adivina quién? Recuerden que jugamos todos los viernes y ustedes tienen que hacer la pregunta correcta. 7:46, vámonos con más música. Algo de Justin Bieber y Nicki Minaj va llegando.

0: El reloj dice que son las 7 de la mañana con 53 minutos. Yo digo que es momento de saludos. Así que pasamos micrófonos a Jova. Buenos días.
1: Buen día, Zuli. Hola. Excelente viernes.
0: Gracias.
1: Oye, ese sí fue un buen despertador, ¿eh?
0: ¿Verdad?
1: Ese sí fue un buen quitasueño.
0: Vaya que sí, se lució. Habla del despertador de Nancy, que justo fue el término del ciclo escolar. Estuvo bellísimo. Muchísimas gracias, Nancy. Para que chequen, para que vean que sus despertadores no solo inspiran a las personas bonitas a quienes les dedican estas canciones, sino también inspiran a todos los que están escuchando el 95.7 de tu radio. Así que muchas gracias por confiar en nosotros y también por agendar sus despertadores. Marisol dice, buen día, Radio Disney, ya por fin es viernes. Saludos a mi esposo, a mi hijita mía, que ya vamos rumbo al trabajo. Que sea un gran día, un bendecido día. Bonito fin de semana. Muchísimas gracias, Marisol. Que así sea, que tengas un grandioso día. Y para eso necesitamos más buena música. Así que llega esto.
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9: Hola, hola, Radio Disney. Buenos días. Oigan, podrían complacerme con la rola de Akane de Lenny Kravitz. Muchas gracias. Seguimos en contacto. Bonito día.

8 de la mañana, la música de Lenny Kravitz. En una mano, una tacita de café. En la otra, ¿qué podríamos traer? Un milloncito, ¿te imaginas? Estaría muy padre, pero se vale soñar. Estás aquí escuchando El Despertador de Radio Disney Pachuca. Gracias a Anaís por tremendo rolón que nos invitó a escuchar. Saludos también para Dani, que dice, saludándote y disfrutando. Saludos a Saraí, quiero decirle que la amamos mucho y que estamos felices de este gran logro que ha tenido. Que te ama mucho Dani, Saraí, también el Osho, yo creo. Así que saludos y abrazos a los tres, muchísimas gracias por acompañarnos, por hacer de esta mañana algo más especial, algo más mágico. Si tú quieres así cambiarle el día a tus personas favoritas, o qué digo el día, la mañana, pues platícanos a través de tu conexión, aquí vamos a despertar. Estás aquí en El Despertador, donde nos dedicamos justo a eso, a entregar despertadores, a despertar a tus personas favoritas con una canción, con unas lindas palabras. 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Sí, yo sé que qué lata damos, pero es en el 771-47-31-957. Y seguimos con algo de los Like Peace aquí en tu radio.

0: Alegra, mi amor. Te amamos mucho, mucho, papá y yo. Hoy, sin una razón especial, queremos dejarte este despertador porque tú eres nuestro motor y nuestras ganas de siempre ser mejores para ti. Te amamos y te mandamos muchos besitos.
1: ¿Alguien que te quiere? Te dejó esta nota de voz.

0: Así es como un día normal, entre comillas, se convierte en uno bastante especial. Gracias a este despertador que justo, ya sabes, alegra que tu mami deja con mucho amor. Alegra ya está llegando a la escuela, dice que va a tener un gran día, ¿o no, Alegra?
1: Sí, ya.
0: Tú confía en lo que nosotros vamos a decir, ¿vale? Porque hoy será un día espectacular, simplemente por esta canción, por las palabras de tu mami. Y por eso Alegra le quiere decir a su mami que muchas gracias por este detalle, por este despertador. ¿Ves cómo un día puede cambiar completamente, como el estado de ánimo también? Si de repente tú dices, ay, quiero un despertador para, no sé, echarle ganas al día, en tu conexión es posible, sobre todo para los lunes, que a veces llegan a ser uno de los días más pesados. Llega esto que se llama Hey Ya, una recomendación por si quieres agendar tu despertador. 1, 2,

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0: Hola Radio Disney, me gustaría dedicar este despertador a mi hijo Armando. Hijo, sé que estás alcanzando tus sueños y aunque estés lejos, quiero que sepas que te extraño todos los días. Siempre recuerdo ese niño soñador que nunca dejó de creer y nunca olvides que el verdadero poder de un héroe está en su corazón. Con todo mi amor, tu mami. Gracias Radio Disney.
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Porque efectivamente, no importa la distancia, uno a más siempre encuentra la manera de abrazar con el corazón. Y con esta canción, sintieron los escalofríos. A pesar de los kilómetros, no hombre. El amor de mamá se encuentra en cada llamada, en cada mensaje. Y en este caso, en este despertador. Armando, este despertador es especialmente para ti. Él dice que ya va para el trabajo y agradece este detalle. Y agradece también a su mami por estar al pendiente. Que él también siempre la tiene muy presente. Un abrazo a los dos, gracias por hacer de esta mañana algo muy especial, oigan. Ese despertador casi nos hace llorar, ¿eh? No es por nada, pero sí, casi lo logra, casi. Caro, gracias por confiar en nosotros para hacer entrega de estas bonitas palabras, de este mensaje, de este regalo, porque un despertador sí, es un bellísimo regalo, cargado de emociones, cargado de sentimientos, cargado también de unas notas melódicas de una canción. Así que vamos ahora con la música del Harry con más style a través de tu radio, Radio Disney Pachuca.

el reloj dice que son las 8 de la mañana con 33 minutos. Buenos días. De seguro ya estás en la ofi, ¿verdad? Ya te instalaste. Ya hasta traes cafecito en mano y un pan, unas galletitas para chopear. O puede ser que ya vayas sobre ruedas, que ya te hicieron enojar en el tráfico. Ya te estresaste, sacúdelo, sacúdelo. No dejes que esos malos pensamientos te inunden, porque hoy va a ser un gran día. O bueno, eso esperamos. Aunque el tema que vamos a platicar ahorita, no sé qué opines al respecto. De hecho, queremos saber tú qué opinas al respecto. A través del 771-4731-957, vamos a platicar acerca de chan, chan, chan, los casi algo. Seguro tú tuviste un casi algo, que a lo mejor ya después resultó en ser algo más o no. Porque lo interesante de los casi algo es eso, que no son pareja, nunca lo han sido y algunos parece que nunca lo serán. Pero la ruptura de ese vínculo, el decir, ok, ya nos dejamos de hablar, uy, a veces dicen, quién sabe, que duele más que incluso una relación. ¿Tú qué opinas al respecto? ¿Los casi algo duelen más? Fuertes palabras, fuertes confesiones también vamos a escuchar por acá en tu conexión. Así que porfa, anímate a platicar. 771-4731-957. Recuerda que este es un lugar seguro, así que no pasa nada. Mientras tanto, de lo que tú nos platicas, llega la música de Alex Warren, se llama Fever Dream, a las 8:34 de la mañana. Buenos días.

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2: Buenos días, mami. Bueno, pues te preparé este despertador para decirte que te amo mucho, para darle gracias a Dios por tu vida. Estoy feliz de que el Señor me permita seguir disfrutándote, mami, disfrutar de tu amor, de tu comida, de tus consejos, de hasta de tus chistes y de todo y de todos tus cambios, mamá. Feliz cumpleaños, mamita, te amo mucho. Te amo mucho. Y bueno, también quiero también aprovechar para decirte que eres una excelente maestra, una excelente mamá, una excelente tita. Y bueno, pues le doy muchas gracias a Dios porque me dio una mamá guerrera. Te amo, mami, feliz cumpleaños y nos vemos al ratito para seguir celebrando. Y te dedico la siguiente canción, mami, te mando un fuerte abrazo. Besos. Gracias, Radio Disney. Seguimos en contacto.

0: Dicen que cumplir años es una bendición, es un privilegio y yo creo que estamos en todo lo correcto, ¿a poco no, Lau? Porque aquí en este despertador, en esta mañana, estamos aquí para agradecerle a la vida porque nos regala un día más. Sí, un día más de vida, un año más de aventuras en tu caso, querida Lau, así que te mandamos muchos abrazos. Sí, mucho apapacho desde la cabina del 95.7, desde el cuarto piso. Y Anaí se deja estas bonitas palabras para que no solo impacten en este día, sino en todos los días. Para que también de repente guardes este despertador en el baúl de los recuerdos y al momento de, ya sabes, desempolvarlo, sacarlo, digas, wow, qué bonita es la vida. Porque justo eso fue lo que nos hizo sentir este despertador. Deseamos que tengas una feliz vida, un feliz cumpleaños, llena y rodeada de todas las personas que te aman, de mucha comida deliciosa también y de un pastel, ¿por qué no? Sí, para celebrar este nuevo año. 8:52 podemos decir que este despertador ha sido entregado. Pero también a él, este despertador va con todo y una recomendación. 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
0: Son las 9 en punto.

Martin Garrix llega a las 9:03 con esta canción que se llama Katarina y lo escuchas aquí en El Despertador de Radio Disney Pachuca, donde el tema en esta mañana, en este viernes, ya para irnos al fin de semana, es ¿qué opinas acerca de los casi algo? Los casi algo duelen más, duelen igual, duelen menos porque nunca pasó nada en realidad, como que nunca hubo una relación y por eso pues no somos seres humanos sino sentimos dolor en el corazón debido a esa situación. ¿O será que sí? Que los casi algo, por el hecho de que idealizamos a la otra persona, idealizamos hasta la relación que a lo mejor y pudimos llegar a tener, por eso nos duele más, porque dijimos, pudo haber sido fantástico, pudo haber sido increíble, pero tú no quisiste. Algo así podrías comentarnos a través de tu conexión, ¿vale? En el 771-47-31-957. Saludos para Cósmica, que dice, depende. Si desde un inicio se habló con sinceridad y conciencia, desde ahí ya sabes que eso no pasará. Así que vuelves a esa persona, tu crush o amor platónico, y continúas con tu vida. Pues sí, así a veces. Qué fácil es decirlo, ¿no? Como de, ya, no pasó nada. Para algunos sí es más sencillo, para otros no tanto. Pero ¿tú qué opinas de los casi algo? ¿Duelen igual, duelen más? Siento que igual como Cósmica, si se platicó antes, creo que ya uno se va haciendo una idea y dice, ah, ok, por aquí no, mejor. Lo dejamos ahí y ya quedó. Pero si no se habló nada, entonces ¿dónde quedan los sentimientos? Platícanos en tu conexión 771-47-31-957.

0: Mi niña hermosa, Sophie, sabes que te amo mucho, que te deseo lo mejor siempre, que todos los días de tu vida sean llenos de mucha salud, de amor, y que seas feliz este y todos los días de tu vida, que tengas mucha abundancia siempre. Tu papi y yo te amamos mucho, sabes que tu hermanita te ama demasiado, que te la pases súper increíble hoy y vamos a comer un rico pastel. Feliz cumpleaños, hija.
1: Hola Sofía, ¿cómo estás? Muy buenos días, hija. Habla tu tío Mario. Espero que te encuentres bien. No olvides que te quiero mucho, te amo, te mando un fuerte abrazo, muchos besos y échale ganas, ¿vale? Cuídate mucho y cuida a tu hermanita, ¿vale? Las quiero, un fuerte abrazo. Espero verlas pronto, ¿vale? Besos y pórtate bien.
2: Sofi, muy buenos días, saludos, ¿cómo amaneciste? Le pido a Dios que siga cuidándote siempre, día a día, donde quiera que vayas, donde quiera que estés, que sigas cumpliendo muchísimos años más, larga vida para ti, y pásatela genial con tu papá, con tu mamá, con tu hermanita, y con quien elija acompañarte, y sabes que conmigo siempre vas a contar. Que tengas un excelente y bendecido día.
3: Feliz cumpleaños, hija mía, deseo que te la pases de lo mejor, que sea un cumpleaños inolvidable. Recuerda que estás en mi corazón y eres todo para mí. Te amo mucho.

Hoy tocó despertar a una princesa. ¿Qué digo princesa? Una reina. Estamos platicando con Sofi, ya le marcamos, ya le entregamos este despertador, mira, en bandeja de plata, querida Sofi, para desearte un feliz cumpleaños. Igual le preguntamos qué iba a hacer, cómo iba a celebrar, que obviamente va a pasar el tiempo con las personas que más ama, que justo son las personas de su despertador, es su mami, su hermana, su abuelita, sus tíos, así que muchas felicidades, Sofi. Y les quiero agradecer por esta bella sorpresa, por acordarse de que hoy es su cumpleaños. ¿Y cómo no acordarse si hoy es un día de alta celebración? Así que te mandamos, mira, muchos abrazos. ¿Cuántos serían? Yo creo que unos 3 millones de abrazos para ti. ¿A dónde los mandamos, Sofi? Ahorita vamos a checar qué onda con la dirección. Pero deseamos un feliz cumpleaños para ti, princesa hermosa. Que cumplas muchos años más, que comas mucho pastel, que haya muchas sorpresas hoy en tu día. Y seguimos con más música. Buenos días, Pachuca.

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0: Hola Radio Disney, me encantaría dedicarle este despertador a mi novio Antonio. Corazón, quiero desearte un excelente viernes y dejarte aquí una muy bonita canción que sabes que representa una partecita de nuestra historia y que nos ha enseñado lo resilientes que somos en esta relación. Te amo y siempre te amaré con todo mi corazón, tu Cori.
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0: Es increíble cómo la música nos acompaña incluso cuando nos enamoramos. Es más, siento que está más presente cuando nos enamoramos. Así que este despertador es para ti, Antonio. Y yo les deseo que sean de estas parejas que tienen un amor bonito. Porque nadie nos dice que para tener un amor bonito lo tenemos que construir. Y ustedes lo han aprendido y lo han sabido sobrellevar. Así que sí, esta es una decisión que se toma cada día. Y que lo están haciendo súper bien porque ustedes son de esas parejas resilientes, justo que ocupaba Lucero esta palabra, que han sabido convertir las tormentas en fuerza, las caídas también en aprendizaje y los retos en más razones para seguir eligiéndose día con día. Les deseo un amor bonito como este que han estado construyendo durante tanto tiempo. Oigan, un abrazo para los dos, que les vaya súper bien en este fin de semana. Es la música de Cristian Castro para adornar aún más la mañana. Ahorita ya son las 9:26 y seguimos con algo de Luis Fonsi. Esto se llama Cambiaré.
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sí. Vengózalo también. Que se note que es fin de semana. 9:33 a.m. Buenos días, Pachuca. En este momento vamos a mandar saludos a Ráfaga. Gracias a Mari, que ya está con nosotros. Dice que está feliz porque Wendy estará participando en un concurso de canto por parte de la escuela. Y está muy emocionada y hasta nos manda el video. Muchísimas gracias. Ahí va, toda la buena vibra para que efectivamente sean ganadores, que tienen mucho talento, así que yo confío en eso. Gracias a Rebe, bonita, preciosa, guapa, bella, que también dice que ya se va para la escuela. Saúl, desde el sur de la ciudad, ya dijo presente, así que lleva el check. Albert quiere mandar saludos para su esposa Marisol, para su hija Mía, que van manejando con su abuelita, para ir a desayunar. Provechito, que desayunen Super Deli. Hablando de desayuno, ¿ustedes ya desayunaron? ¿Ya tienen el menú? Compártelo también a través de tu conexión para que nos antojes. 771-47-31-957. Saludos también para Mario Morales, que le mandamos muchos abrazos. Un besazo, Mario. Ya para que nos perdones, porque dice que, ay, que no le contestamos. Pero no es cierto, si siempre contestamos. Solo a veces tardamos un poquitín. Gracias a Ángel, que se une a la conversación. ¿De qué onda con los casi algo? Si duelen más los casi algo, si casi no se sienten los casi algo, platícanos tú. Ángel dice, los casi algo casi duelen, casi son, pero nunca se sabrá y tenemos que aprender a vivir con ello. A veces así pasa, oigan. Es que eso es lo malo, que nos quedamos con la incertidumbre. Incertidumbre, ahí está bien dicho. Nos quedamos con esta sensación de qué pudo haber pasado, qué tal y era el amor de mi vida, qué tal y ya era con la persona con la que me casaba, con la que cumplía todos mis sueños. Porque sí, eso es lo que ronda nuestra cabeza a veces con los casi algo, debido a la idealización. ¿Cuánto mal nos ha hecho la idealización? Así que no se dejen llevar por los casi algo. Yo siento que si siempre quedan en casi algo esas personas, esa pareja, es porque no se debe dar. Hay algo en el camino. Muchos pondrán pretextos, porque pretextos hay varios. Pero siento que si no se formaliza bien la relación, es porque una de las dos personas no quiere y la otra persona no lo quiere aceptar. De ahí salen los casi algo. Ahora sí, vámonos a llorar con eso que dice: mis ojos lloran por ti.

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0: Hola mamá, ¿cómo estás? Te quiero mucho. Siempre has sido mi persona favorita. Eres mi heroína, siempre me cuidas, siempre me pones a mi primero. Sé que algunas veces no puedes comprarme todo lo que quiero, pero algunas veces lo cumples. Te amo mucho, mamá, y aunque tú no te puedes comprar cosas porque tienes pendientes de que yo te digo cosas y tantas cosas para que sea feliz. Te amo, mamá, siempre pones primero mi salud.
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0: Diana, apuesto que no te esperabas este despertador, este bonito mensaje que Sofi deja con mucho cariño para ti. Esperemos que tengas un gran día. Ojalá te guste mucho esta sorpresa. Este fue un plan maestro de Sofi, ¿eh? Hicimos de todo para que no te dieras cuenta, Diana. Yo espero que efectivamente no te hayas dado cuenta y que haya sido bastante sorpresivo para ti. Muchos abrazos, que tengas un muy bonito día. Y este mensajito solo es para desearte un excelente día, para que Sofi también te recuerde lo mucho que te ama, lo especial que eres para ella. Eres su persona favorita. Y eso, escucharlo, es mágico, es bello. Este es nuestro último despertador entregado, al menos de esta mañana, porque continuamos el lunes a entregar más despertadores. Todavía no nos despedimos, ¿verdad? No, todavía nos queda una buena rola, así que vamos a soltarla. Esto le pertenece a Manuel Turizo.
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0: Ya se terminó el despertador de Radio Disney Pachuca. Muchísimas gracias por acompañarnos desde las 6 de la mañana. Gracias también a quienes confiaron para que despertáramos de una forma única y especial a sus personas favoritas. Me encantó que este día estuvo lleno de despertadores, que no era como una fecha especial, no era un aniversario, no era un cumpleaños, simplemente era la necesidad de decir te amo. ¡Ay! Eso es bellísimo. Así que si tú también quieres tu despertador, ya sabes dónde agendarlo. Muchísimas gracias por la compañía. Yo todavía no me despido, Sam tampoco. Nos quedamos otro cachito de la mañana.
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3: 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Vamos con Mariana porque ella tiene todos los detalles.
4: Zuli, muchísimas gracias, familia del 95.7. ¿Cómo están? Nosotros súper contentos y es que en esta ocasión nos encontramos en un lugar súper especial. 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
1: 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Mientras tanto, regresamos micrófonos a cabina.
2: Gracias, Mariana. Ya escuchaste que tenemos más información para ti, entonces te conviene seguir escuchando el 95.7.
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0: Madonna y Sabrina Carpenter hacen lo suyo aquí en tu radio 95.7 en el After del Despertador. Es Bring Your Love, 10 de la mañana con 24 minutos. Así que llega la buena del día.
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0: Nicolas Cage, un Spider-Man de 62 años, hace su regreso al género de superhéroes. No sé si se acuerden, pero ya nuestro querido Nicolas Cage ya había aparecido en una película de superhéroes. Pero a sus 62 años y 15 años después de encarnar por última vez a Johnny Blaze, ese era el personaje que te decía que era Ghost Rider, por ahí en 2011 fue que salió en esta película. Pues ahora regresa para interpretar a un superhéroe de acción real. Y lo ha seguido haciendo después en el mundo de la animación. Pero vamos a hablar de, en este momento, de acción real. En Spider-Noir, que es justo la nueva película. Ah, no, es una serie, perdóname. Una serie que va a estrenar el 27 de mayo y en la que Cage se mete en la piel de Ben Reilly, un detective privado en Nueva York de los años 30, al que un caso complicado le obliga a retomar su antigua faceta como Spider, el superhéroe que dejó atrás tras sufrir una tragedia personal y que, como se puede deducir, es una versión alternativa de Spider-Man que ya fue presentada en los cómics de Marvel. Así que sí, vamos a conocer ahora a Spider-Noir, esta nueva historia en esta nueva faceta de Nicolas Cage. Todos andan muy emocionados, ¿eh? Todos dicen que sí va a estar súper buenísima. Esta fue la buena del día.
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0: Y ahora toca escuchar la música de Matiz y Leonel García. Esto se llama Hipotéticamente. 10 de la mañana con 26. Buenos días, Pachuca.

0: Es vivir así, es morir de amor en la música de David Bisbal. Y lo escuchas aquí en el 95.7 de tu radio. Y ahí te dan los 5 pasos para agendar tu despertador exitosamente. Y también tu recomendación, si andas enamorado o enamorada. Así que el primer paso es que nos mandes un WhatsApp al 771-47-31-957. Paso número 2. ¿A quién vamos a despertar? Tú decides si es a tu mami, a tu papá, a tu mejor amiga, a tu coach del gimnasio. Dile, oye, ya, te estás pasando con las rutinas. O a lo mejor a tu maestra favorita porque se merece un despertador. Tú decides a quién. Las historias son infinitas. Tú la cuentas a través de tu conexión. Ese es el paso número 2. Mándanos un nombre y número de teléfono porque desde cabina le vamos a marcar. 3, ¿qué canción quieres dedicar? Uy, puedes elegir la que tú quieras, ¿eh? Número 4, ¿a qué hora quieres tu despertador? Eliges un horario entre las 6 de la mañana y 10 de la mañana. Entre más temprano agendes tu despertador, mejor posibilidad tienes de conseguir el horario que tú quieras, ¿vale? Porque se nos van acabando conforme avanza el día. Número 5, ¿qué le vas a decir? Ese tiene que ser una nota de voz que nos mandas al 771-47-31-957. En la que nos digas, hola, buenos días, Radio Disney. Esta vez quiero despertar a una persona que me trae bien enamorado, bien enamorada. Yo la conocí un día de abril, no sé, algo así podrías decir, ¿eh? Yo te lo estoy inventando, pero yo sé que tú lo quieres decir de verdad. Así que es en tu conexión. Y ahora sí, tu recomendación. Esta vez te traemos una joyita. Le pertenece a Carlos Vives y se llama Tuyo y Nada Más.
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3: 10:36 es momento de escuchar qué tiene Mariana para nosotros, cómo se vive el ambiente y qué sorpresas también tienes, Mariana. Los micrófonos son tuyos.
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4: 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Así que lánzate mientras tanto, Zuli, regresamos los micrófonos a cabina, pero enseguida te seguimos platicando de todo lo que tienen para ti.
3: Muchísimas gracias, ya escuchaste, oigan, ya ir. Hay que ir a estrenar con nuestros amigos de Jeters. 10:40, seguimos con más, no te despegues.
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Ahora llega la música de Post Malone.

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2: Y sí, seguimos con más información para ti, así que nos enlazamos con Mariana para que siga platicándonos qué está sucediendo por allá con nuestros amigos de Jet Tour.
3: Juli, muchísimas gracias, familia del 95.7. Nosotros continuamos con más y oye, si es que apenas le vas prendiendo a tu radio, si es que apenas nos vas escuchando, déjanos contarte que hoy nos encontramos con nuestros amigos de Jet Tour Suisse, que precisamente tienen bastantes vehículos para ti. 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
4: 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Y el tamaño también es bastante alto.
3: Sí.
4: Aparte de que el auto trae funciones casi 4x4, tiene una tracción X-Wheel Drive, lo que nos permite tener tracción en las cuatro ruedas y tener todos estos modos de manejo que tenemos aquí, lo que nos permite, como te comentaba, poner a prueba la pista que tenemos en la parte de atrás, donde hacemos las pruebas off-road en el modelo T2, justamente.
3: Oye, cuéntanos un poquito, hablando de esta camioneta y de las pruebas que mencionas, ¿a qué te refieres con ese tipo de pruebas? O sea, ¿qué vamos a ver en esas pruebas de esta camioneta?
4: Claro que sí. Mira, esa pista se divide en varias partes. Primero que nada, tenemos la prueba de aceleración, que es una distancia corta. Después sería la inclinación, en donde ponemos el auto, o básicamente, raza a raza,
3: ¿no? Okay.
4: También tenemos el ascenso, descenso, donde ponemos a prueba los modos de manejo que tiene el auto. También las asistencias para descenso de pendientes. Posteriormente nos brincamos a una prueba donde le llamamos radar de vadeo, porque el auto cuenta con esa función, sobre todo aquí en Pachuca, que el agua se llega, cuando llueve se llega a inundar, entonces pasamos por ahí y nos va indicando dónde está el nivel de la altura que tiene el agua.
3: Okay.
4: Posteriormente pasamos por troncos, rocas, donde ponemos a prueba más que nada la suspensión y de igual forma los modos de manejo que trae el auto.
3: Wow, oye, la verdad es que se escucha increíble. Está padrísima, está súper linda, mucha tecnología, ya lo escuchaste, imagínate, ideal para un día como ayer que Pachuca fue el caos completo. 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
3: Súper, muchísimas gracias, Uli. 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Ahora sí, Zuli, regresamos los micrófonos a cabina.
2: Wow, muchísimas gracias por toda la información, gracias a todo el equipo por todo el apoyo. Lo pasamos increíble durante esta hora y seguimos con más, ¿eh? No te despegues de tu radio.
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1: Es viernes de la cartelera RD, así que entérate de los próximos estrenos. Hasta el fin del mundo, una película que estará disponible en cines el próximo 23 de julio, interpretada por Aislinn Derbez y Mauricio Ochman. La película sigue a Manuel, un hombre con una vida aparentemente resuelta, cuyo destino cambia tras una llamada inesperada que lo lleva a reencontrarse con Esmeralda, la mujer que marcó su vida años atrás. Lo que comienza como un viaje al pasado se transforma en una confrontación con las decisiones, los sueños y los amores que definen quiénes somos realmente. Recuerda que Hasta el fin del mundo estrena en tu cine favorito el próximo 23 de julio. MasterChef 24/7, el reality show, ya se encuentra disponible en Disney Plus. Compuesto por los chefs Adrián Herrera, Poncho Cadena y Zahí Téllez, en esta edición los 22 participantes no solo cocinan, sino que también viven juntos, aprenden en clases magistrales y participan en dinámicas que impactan su permanencia. Recuerda que MasterChef 24/7, el reality show, ya se encuentra disponible solo por Disney Plus.
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Es la música de Marco Antonio Solís en la voz de los chicos de Morat, de la música también. Oye, un poquito de historia acerca de esta canción. Se llama Tu Cárcel. Es una canción más o menos de ¿qué año? Del 87. Sí, justo fue parte del primer sencillo del décimo álbum de estudio de los Bukis, que se llama Me Volví a Acordar de Ti. Es de 1987 y esta canción es súper versionada. Tú pensarás que a lo mejor te acuerdas de la versión de Los Enanitos Verdes. Puede ser que esta fuera la primera versión que escucharas diferente a la de los Bukis, pero no. Esta canción ha sido versionada unas 200 veces o hasta más. ¿Qué tal? Un poquito de historia acerca de nuestras rolas favoritas. 7:23 a.m. Buenas, buenas. Yo soy Daniela Silkey, tu compañía este cachito, este pedacito de la mañana que todavía nos queda, y me quedaré contigo otro pedacito de la tarde. Esta vez en los controles podemos decir que ya está nuestro queridísimo Max. Gracias a Sam por todo el apoyo en producción. Y Max por acá, espérate que me gastes, que me confunda. Y por acá Max ya se apoderó de la cabina. Ay. Y Sam continúa con nosotros tras bambalinas. Ahora sí, seguimos con más música. Es nueva música en tu radio, algo de Maroon 5.

1, 2, 3, se llama esto de Montel y lo escuchas a través del 95.7 de tu radio. Me gusta la idea de que esta canción la tienes que poner cuando te avientes a hacer algo. No sé, te vas a aventar del bungee y dices, va, 1, 2. Si es que te dan miedo las alturas. Si no, podría hacer algo más sencillito. A lo mejor podría ser que ya le digas a esa persona que te gusta. Uy, también, mira, los escalofríos se sintieron en todo el cuerpo. Que le digas, 1, 2, 3, que le robes un beso. Ahí está, te dejo esa canción por si quieres algún tip. Y es que muchas veces, sí, nos da miedo hacer ciertas cosas. El miedo a veces nos paraliza, pero no dejes que esto suceda. Igual, date el chance de ser principiante. ¿De qué se trata esto? Todos los expertos empezaron igual, siendo principiantes. Está bien si hoy no sabes todo o no tienes todas las habilidades que quisieras, porque no nacemos con todas las habilidades, a veces con ninguna. Porque la constancia es la que dará la experiencia, siempre y cuando te atrevas a empezar. Te atrevas a decir, va, 1, 2, y te avientes. Así que ahí te lo dejo para que tengas un bonito viernes. 22 de mayo del 2026, vamos con este día. Apenas son las 11 de la mañana con 31 minutos, pero nosotros ya traemos toda la energía. No sé si eran los 5 cafecitos que nos tomamos más temprano, si fue el desayuno que ya teníamos hambre, o qué será, la buena vibra, ¿no?, que traemos aquí en el 95.7. Sí, obviamente, es el efecto Radio Disney. Si tú quieres seguir escuchándonos, pues tendrás que subirle el volumen. Sí, porque así se disfruta de la buena música. ¿Qué te digo? Para que puedas escuchar y cantar esta canción. Se llama Problemas de Conversación.

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Oliver Tree ameniza este evento llamado Viernes en el 95.7 de Radio 11 de la mañana con 48. Y ahí te dan tres noticias que necesitabas saber esta mañana, este morning. Número uno, Zayn saca la versión deluxe de su álbum, Con a Cold. También Pumas y Cruz Azul no se hacen daño en la final de ida en el Estadio Azul. Los titulares dicen, el partido más aburrido del mundo. Número tres, la página Lana publica una imagen de GTA 6 con la fecha que ya al parecer se va a estrenar este videojuego por allá en noviembre del 19. Sí, noviembre 19. ¿Será esta ya la fecha al fin? Porque ya ven que lo retrasan y lo retrasan y lo retrasan. ¿O será que todavía lo retrasan más? No lo sabemos, pero son tres noticias que necesitaba saber en esta morning. Así que seguimos con más música. Llega algo de Artemas. Suela tu radio un tantito más. Que todos se enteren que andas escuchando Radio Disney.

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18: Son las 12.
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20: Hola Radio Disney, ¿me podrían poner la canción de BTS? Muchas gracias.

BTS in the house, baby. 12:03. Ahora sí podemos decir buenas, buenas, buenas tardes. Yo soy Daniela Silikey, tu compañía, este cachito, este pedacito ya de la tarde, en la que disfrutamos no solo del clima, que ya estamos a unos 23 grados. Ya casi alcanzamos la temperatura máxima. Recuerda que se alcanza a la 1 de la tarde. Ese será el máximo calor que nuestro cuerpo va a sentir y de ahí vamos para abajo. Y a lo mejor y llueve, porque ya viste el cielo. Se ve que sí, va a llover. O tú nos dices, ¿qué opinas? En tu conexión nos puedes comunicar. Por ahora, vámonos hasta 1997, gracias a la canción de Linda.

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12 del día con 19 minutos. Saludos para Itzel que dice, seguimos con la mejor de las actitudes, la buena vibra, la buena música. Con todo, al 100. Bueno, ahorita ya estaríamos pasaditos de 1,000,000. Así que participa con nosotros en el hashtag. Sí, en el hashtag que dice, hoy es viernes de... Con esta canción podría ser, hoy es viernes de ir al cine a ver El Diablo Viste a la Moda 2. O, ¿de qué? Tú coméntanos a través de tu conexión. 771-47-31-957.

0: es la música de Billie Eilish ahorita que ya se empieza a nublar. Porque sí se está nublando. Nuestro cuadrito de ventana dice que efectivamente, pero pues quién sabe. A veces del otro lado está todo el solezazo. Y uno diciendo, no, sí está bien nublado, con cuidado, con sombrilla. Y no es cierto. Oye, pero estaría bueno que tú te manifiestes a través de tu conexión que está en WhatsApp en el 771-4731-957. Ahorita que son las 12:31. Y cuéntanos en el hashtag, hoy es viernes de... Podría ser de... Hoy es viernes de una salida tranquila y que jamás termina tranquilo eso. Que llegas al amanecer a tu casa. O hoy es viernes de terapia grupal, pero con la mesa, con todos los amigos. Eso, así debería de ser. Hoy es viernes de planes improvisados, igual, y quién sabe, ¿qué tal la vida nos sorprende? Por acá, Max, hoy es viernes de...
1: Dejar todo para el lunes,
0: venga. No se diga más, ni modo, ahí nos vemos, bye.

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Hoy es viernes de escuchar música de Alan Walker. ¿Tú qué opinas? Por acá Mike dice, hoy es viernes de amanecer en Acapulco. Eso me suena a reto, ¿eh? Nos vamos más cerquita. Podría ser Veracruz o algo, pues, ¿qué será? Como Puerto Escondido, me gusta, ¿eh? Puerto Escondido, vámonos. Retamos una combi para allá. Rich dice que hoy es viernes de comer palomitas. Yomi en el cine. Seguimos con más música. Si tú te reportas, es en el 771-4731-957.

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20: Es la una en punto.

Hoy es viernes, música de DLD aquí en el 95.7 de tu radio. Oigan, una de la tarde con 4 minutos. ¿Qué onda? Hoy es viernes, ¿de qué? Platícanos en tu conexión 771-47-31-957. ¿Será que estamos en la misma sintonía? ¿Qué andas presente por acá? Por favor, di que sí. Porque la única sintonía, 95.7, Radio Disney. Oigan, yo soy Daniela Suriquet, por si no te había dicho. Creo que ya te había dicho, ¿verdad? Bueno, yo soy Daniela Zulique. Mucho gusto, nos encontramos aquí transmitiendo totalmente en vivo desde el cuarto piso de la Avenida Revolución. Ya alcanzamos la máxima temperatura, que son unos 24 grados. Si ya sobrevivimos toda la semana, si ya sobrevivimos a ese calor y a las lluvias, no hay nada que pueda con nosotros. Ni el granizo, que ayer también granizó. Seguimos con más. Llega esto de Belanova a toda velocidad.

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ahora que son la 1:21 p.m, pues es el momento de decirte hasta la vista, baby. Solo por hoy, porque mañana no te salvas. Mañana yo regreso. Sí, al pedacito de la mañana. Regreso en punto de las 6 de la mañana para acompañarte aquí en el 95.7 de tu radio. Gracias a todo el apoyo, producción, a Max, a Sam. Por acá también tenemos a Rich. Tenemos cabina llena, ¿eh? Gracias por estar acá. Yo soy Daniela Zuliquei. Un besazo y entro nuevo para ti. Y ahorita ya viene Mariana. Lo vas a pasar de lujo. Bye.

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Escucha a Solito Amlizón y eso que se llama Imposter en el 95.7 de tu radio. ¿Qué tal, eh? Oigan, ya a la 1:43. Y por supuesto en tu conexión te seguimos acompañando. Ya estamos súper listos, dispuestos, contentos de acompañarte de acá hasta las 9 de la noche. Y esperamos que tú también, ¿eh? Por acá estamos contigo y a través de tu conexión te leemos 771-47-31-95-7 para que nos vayas igual platicando. ¿Qué onda? ¿Cómo estás? ¿Qué tal tu día? ¿Qué calor hace? No puede ser. Está terrible allá afuera. No salgan, no salgan. Hace mucho calor. Así que bueno, ahí te lo dejamos. Yo soy Mariana, un placer acompañarte. Como ya te dije, me quedo contigo hasta las 9. Y no vengo sola, llego súper bien acompañada. Llega Max conmigo, que está listo. Acá anda, ¿eh? Así que en tu conexión te esperamos. Mientras tanto, te dejamos con muy buena música. Llega Bibi Rexha y eso que se llama New Religion aquí en el 95.7 de tu radio. Ya la 1:44.

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8: Desde Radio Disney, ¿me pueden poner, por favor, I Feel So Free de Madonna?

Escuchas a Madonna y eso que se llama I Feel So Free en el 95.7 de tu radio. ¿Qué tal, Ya las 2:05. Oye, en tu conexión te acompañamos 771-47-3195-7. Platícanos, por favor, ¿qué onda? ¿Qué tal tu día? ¿Cómo estás? Yo soy Mariana. Un placer estar contigo y, por supuesto, nos quedamos hasta las 9 de la noche. ¿Te late? La vamos a pasar increíble, así que en tu conexión estamos acompañándote y, mientras tanto, te dejamos con muy buena música. Llega precisamente la voz de Harry Styles y eso que se llama American Girls al 95.7 de tu radio. En tu conexión te leemos 771-4731-957, así que te esperamos.

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Escuchas a Luis Fonsi, eso que se llama Yo Cambiaré en el 95.7 de tu radio. ¿Qué tal, Ya las 2:20 y oigan, hoy ya, por fin. ¿En qué momento pasó toda la semana? Que es viernes de Palomera RD. Y como cada viernes justo ya activamos justo la palomera. Y esta semana, ahí te va, Las palomitas son... ¿De qué crees? ¿De qué crees? ¿Estás listo? ¡De fuego! Sí, queremos que esta semana nos digas tu película favorita de un actor que nos encanta porque es versátil, pero con humor inigualable. Obviamente, esta semana sí, la Palomera RD, queremos que nos digas tu peli favorita de Robbie Williams. ¿Qué tal, A ver, cuéntanos, tiene tantas, pero tantas buenas películas que seguro escoger una es complicado, pero por eso queremos que nos digas en tu conexión. ¿Cuál es tu peli favorita de Robbie Williams? Es que, ay, sabemos que Robin definitivamente es fuego como las palomitas, Así que te esperamos en tu conexión para que nos cuentes. Y mientras tanto, te dejamos a Pambichao, sí, con Manuel Turizo y Maluma Baby en el 95.7 de tu radio. Ya las 2:21.

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Ya las 2:43, escuchas a Martin Garrix y esto que se llama Catarina en el 95.7 de tu radio. ¡Qué buena rola! Oigan, por supuesto, en tu conexión te acompañamos, estamos contigo y queremos que nos cuentes qué onda. ¿Estás listo? Lista precisamente para que nos digas cuál es tu película favorita de Robbie Williams. Y es que justo hoy es viernes de Palomera RD y las palomitas son de fuego, ¿eh? Y por eso queremos que nos cuentes cuál es esa película inigualable de este gran actor que tanto nos fascina. Robbie Williams, que definitivamente hizo tantas cosas preciosas. Por ejemplo, Patch Adams, una película que fue lanzada en el 98, resumía la quinta esencia de Robbie Williams, ¿no? No había nadie mejor para interpretar a ese experto en risoterapia que este mismísimo actor. Una historia que podía pecar de ñoña y de ser una cinta, pues, telefilme, ¿no? Sin embargo, el protagonista aportó tanta dosis necesaria para que el melodrama precisamente se considerara, pues, algo entrañable. Una peli muy tierna, muy linda. ¿Qué tal, eh? O Hook. Ay, sí, ¿quién mejor para dar vida a Peter Pan de adulto? Y es que Steven Spielberg tuvo un buen ojo y, claro, escogió al mejor actor, al perfecto en particular, justo para un viaje a una vuelta a nunca jamás, donde un adulto, pues Peter, ha recordado, pues, al niño que fue gracias a Campanita, Julia Roberts, o a un nuevo enfrentamiento, que era el Capitán Garfio, ¿no? Obviamente, pues, justo ahí con Dustin Hoffman. ¿Qué tal, eh? ¿Cuántos recuerdos de buenas películas de Robbie Williams? Pero cuéntanos, ¿cuál es tu favorita? Ya le vemos en tu conexión para que nos platiques en esta Palomera RD. Mientras tanto, te dejamos con lo de Olivia Rodrigo aquí en tu radio.

Escuchas a Daniel Harley junto con Dua Lipa y eso que se llama Two Hearts en el 95.7 de tu radio. ¿Qué tal, Ya las 2:52. Y te estamos esperando para que nos cuentes qué onda. Para ti, ¿cuál es la mejor película de Robbie Williams? Es que, a ver, por acá, ahí te va una peli más que seguro la has visto. Y es que hablamos de La Jaula de las Locas, que aquí no es un papel de los más populares de él, pero fue bastante novedoso en su momento. Fue justo estrenada esta peli en el 96, una película basada en la obra homónima precisamente, en donde se vive su vida junto a Albert. Sí, cuando su hijo Val anuncia pues que se casa con la hija de un senador ultra conservador, se les complican las cosas un poco, pasan distintas cosas ahí, pues con los suegros de Val, acompañados obvio por un reparto de lujo, entre ellos Williams, que ofrecía una interpretación sólida, sabiendo medir claro sus límites para el humor en cada ocasión. ¡Wow! Nos encanta. Pero a ver, también llega Mente Indomable, ¿no? Esta peli fue un año después, en el 97, y es que justo, pues, por estos veinteañeros, Matt Damon y Ben Affleck, pues, escribieron una historia, y Gus Van la dirigió. A Williams, pues, ya le tocó interpretar al solitario profesor de psicología que aconsejaba al joven rebelde, pues, a decidir por qué camino retomar su vida. Un regalo que guionistas y director le hicieron precisamente, que llegó en forma de Oscar. ¿Lo recuerdas? Qué buena peli. Así que cuéntanos en tu conexión, ¿qué onda? ¿Cuál es tu favorita de Robbie Williams? Se leemos 771-47-31-957. Mientras tanto, llega Clean Bandit. Esto se llama Symphony. Y suena aquí en tu radio. Ya las 2:53.

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20: Disney, ¿me pueden poner, por favor, Beautiful Day de Akon? Muchas gracias. Saludos.

Escuchas a Icon y eso se llama Beautiful Day en el 95.7 de tu radio. ¡Qué buena rola, eh! Ya las 3:03. Hemos iniciado ya nuestra tercera hora juntos y nos encanta acompañarte con buena música. ¡Qué rápido ha seguido el tiempo! Pero por acá seguimos contigo en tu conexión 771-4731-957. Síguenos platicando cuál es tu peli favorita precisamente de nuestro queridísimo Robert. Ya le ando cambiando el nombre, no puede ser. ¿Qué me pasa? ¿Qué me sucede? No... Oigan, bueno, queremos justo que nos cuentes precisamente de este gran actor que la verdad es que nos ha dado grandes films, grandes películas, ¿sí? Es Robbie Williams, así que cuéntanos qué onda, cuál es tu peli favorita. Ya por acá te seguimos platicando, por ejemplo, del Club de los Poetas Muertos, ¿la has visto? Y es que acá el mentor de los mentores, por ejemplo, pues es el ejemplo de maestro, ¿no? El profesor que todos y todas hubiéramos querido. ¿Quién no se ha sentido como al final de la película con ganas de subirse pues a ese pupitre como él? Y es que bueno, acá John es un referente justo dentro del séptimo arte. Él quería pues justamente librepensadores en sus clases. Pocas películas nos han enseñado tanto como el Club de los Poetas Muertos. Y por supuesto, les enseñó justo uno de los mejores lemas que se pueden aprender en esta vida. Carpe diem. Que seguro has escuchado muchísimo esa palabra, ¿verdad? Así las cosas. Oye, y por acá también hablando precisamente de Buenos Días Vietnam, una peli del 88, y es que aquel director Barry, bueno, supo ver justamente en William su potencial que nadie había visto hasta entonces, ¿no? Había percibido pues algo diferente y no lo limitaron con el guión, lo pusieron frente a un micrófono, le conectaron pues los auriculares para que pudiera escuchar las reacciones y lo dejaron hacer lo suyo. Una historia basada en la historia real precisamente muy extravagante de un DJ en donde William, pues sí, logra mezclar justo ese parentesco con la comedia, pero con las escenas también en el estudio, que son las que jamás olvidaremos. ¡Qué cosa tan más preciosa! Cuéntanos entonces en tu conexión, ¿qué onda para ti en esa palomera RD? ¿Cuál ha sido tu peli favorita de Robbie Williams? Mientras tanto llega Shakira y eso que se llama Addicted to Love, en el 95.7 de tu radio.

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3:27. En tu conexión te acompañamos y nos estás contando cuál es tu peli favorita de Robbie Williams. A ver, por acá te estamos leyendo en tu conexión. Ya por ahí te dimos justo algunas películas de las más importantes, de las más lindas, de las más bonitas de Robbie. Y precisamente queremos escucharte acá. Tú que nos estás platicando, a ver, para ti, ¿cuál es tu favorita? Híjole, nos encanta que tenemos bastante participación, dice Ale. Papá por siempre, me encanta, qué bonita peli es. Sí. Por acá dice Marco Wick, uy, dice, más allá de los sueños, la sociedad de los poetas muertos y una mente indomable. Mi top 3. Eso, Marco, muchas gracias. Jessy por acá dice, Patch Adams y más allá de los sueños. Ay, qué bonita, Anaís, dice, más allá de los sueños. Es mi favorita, súper. Por acá Richa Sotolancingo, un abrazo, y nos dice Patch Adams, perfecto. Perla por acá dice, más allá de los sueños, súper. Bernardo, que tengas bonita tarde, dice, una muy buena del 98 es más allá de los sueños, justo, de las que hemos platicado, gracias. Consuelo dice, híjole, tengo varias, pero mis favoritas son Papá por siempre y la sociedad de los poetas muertos. Wow, qué lindas. Jose por acá nos dice, ay, Patch Adams, una increíble película. Eso por acá. Oscar, les mandamos un abrazo. Oye, con ese calor, sí, como que dan ganas de ser un garrafón de agua, no puede ser. Oli dice, la sociedad de los poetas muertos, súper. Por acá igual, mi queridísima Cielo, claro que sí. Voto registradísimo por Shakira. Te mandamos un abrazo. Uriel, que tengas bonito día. Y sí, te mandamos también un saludo. Y más adelante, va. Gracias por acompañarnos. Y entonces, síguenos contando en tu conexión cuál es precisamente tu peli favorita de Robbie Williams. Te leemos. Mientras tanto, llegan Stephen Sánchez aquí a tu radio. Ya a las 3:29.

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3: Hola, hola. Te saluda Ale Cruz. Ana Valdés estuvo en la conferencia matutina y dio a conocer que las mujeres mexicanas que trabajan en Estados Unidos aportan al menos $1 billón al año a la economía estadounidense. Existen 14.1 millones de mexicanas en el estado y 69% de las connacionales que viven en el país vecino tienen un empleo. El Instituto Tecnológico Superior de Oriente del Estado de Hidalgo destacó en el Campeonato Mundial de Robótica 2026 realizado en Estados Unidos, donde el equipo ITESA 1 representó a Hidalgo y a México en una de las competencias universitarias de robótica más importantes del mundo. En esta edición participaron instituciones de educación superior de distintos países con alto nivel en ingeniería, automatización, programación e innovación tecnológica.
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Escuchas a los Frequency en el 95.7 de tu radio, ya a las 3:45. En tu conexión te seguimos acompañando. ¿Qué onda? Para que nos cuentes cuál es esa peli favorita precisamente de Robbie Williams. Así que en tu conexión te leemos. Oye, y además, ¿qué crees? Ahí te va porque queremos que participes con nosotros, ¿listo? 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Mientras tanto, llega a Sunfield junto con Kesha y eso que se llama Stranger, aquí en tu radio. 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
21: Son las 4.
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22: Hola Radio Disney, por favor me podrían poner Genia Oz, porfa. Gracias.

0: Escuchas a Bruno Mars en el 95.7 de tu radio. ¿Qué tal, eh? Ya a las 4:11, ¿cómo estás? Esperemos que te encuentres súper bien. Hemos ya iniciado este día más juntos. Bueno, esta hora más, porque seguimos contigo. En tu conexión te leemos 771-47-3195-7. Gracias por contarnos de esas pelis que tanto te encantan de Robbie Williams. Y bueno, ahora continuamos con más, con muchas sorpresas, con mucho que contarte, así que no te vayas de tu radio. Ya llegó mi queridísimo Checo, que se queda conmigo hasta las 9, ¿verdad? Ya está listo, dispuesto en este viernes de modo finde, así que en tu conexión te estaremos escuchando. Mientras tanto, no te vayas, hay mucho que platicarte en el 95.7 de tu radio. Súbele a Radio Disney Pachuca.
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¿Qué tal? ¡Qué buena rola! Escuchas a Cat Seguía y esto que se llama Pinky Up en el 95.7 de tu rola. La verdad es que esta canción se está volviendo una de nuestras favoritas. ¿A poco no? ¿Tú ya no? Cuéntanos en tu conexión 771-47-31-95.7 y mientras tanto te contamos el dato que no sabías que necesitabas. ¿Estás listo, lista? A ver, ¿a poco no te ha tocado ver caer granizo de la nada? Y sí, aunque parezca solo lluvia con hielo, en realidad se forma dentro de nubes muy poderosas llamadas cumulonimbus.

por cualquier cosa. Y es que ahí las gotas de agua suben y bajan tantas veces por la corriente de aire que se van congelando en capas, sí, como si fueran una cebolla, pero de hielo. De hecho, algunas bolas de granizo pueden alcanzar el tamaño de una pelota de tenis y caer a más de 100 kilómetros por hora. Bueno, eso nos quedó claro antier, ¿no? Que granizó terrible. No puede ser. Sentíamos que si nos pegaba en la cabeza íbamos a quedar ahí. Y es que justo por eso, aunque dure solo unos minutos, el granizo puede romper vidrios, dañar autos y hasta cultivos completos, ¿eh? Y ojo, porque el aire caliente ayuda a formar tormentas mucho más intensas. Sí, por eso de repente se siente tanto calor y luego cae la tormenta. Así las cosas, ¿ya lo sabías? Bueno, pues ya te lo contamos aquí en Tu Conexión. Mientras tanto llega así en Spiro y eso que se llama Die on this Hill en el 95.7 de tu radio. Ya a las 4:20.

0: Ricky Martin junto con Los Ángeles Azules y esto que se llama Vuelve a un lado de Tini en el 95.7 de tu radio. ¿Qué tal, Ya las 4:30. ¿Y qué crees? Que tenemos sorpresas. ¿Estás listo? 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Ahora más buena música, es Danny Ocean junto con Ryan Castro. Esto se llama Desahógate y suena aquí en tu radio.
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es Calvin Harris y eso que se llama How Deep Is Your Love en el 95.7 de tu radio. Ya a las 4:41. Oigan, en este viernes modo finde, queremos contarte acerca de un lugar súper especial al que te podrías lanzar este fin de semana. Sí, hablamos justamente de nuestro destino RD de este día. Para que, pues, te lances y tienes este fin de semana libre con la familia, disfrutar, descansar de la ciudad. Bueno, pues estaría increíble que te lances a la Peña del Aire, ¿sí? Uno de los lugares más impresionantes de Hidalgo, ¿eh? Justo se ubica en Huasca de Ocampo y esta maravilla natural justo forma parte de la reserva de la biosfera Barranca de Mestitlán. Y además, es famosa por su enorme roca que parece quedar suspendida en el aire. Aquí puedes disfrutar de miradores naturales, senderismo, rapel, columpio extremo, tirolesa y hasta campamento bajo las estrellas. ¿Qué tal, eh? La entrada general cuesta aproximadamente 30 pesos y las actividades van desde los 100 hasta los 250 pesos dependiendo, pues, de la experiencia, obviamente. Si sales desde Pachuca, el trayecto es súper corto, aproximadamente de hora y media tomando el corredor de la montaña hacia Huasca y después rumbo a San Miguel Regla. Ahí, pues, está justo este lugar precioso, ya que si sales desde Ciudad de México, el viaje te va a tomar entre 2 horas y media, 3, precisamente haciendo el mismo recorrido, pero saliendo de México por la México-Pachuca, ya llegando a Pachuca, justo de ahí hacia el corredor de la montaña. ¿Qué tal? La verdad es que está sencillo, un lugar precioso que te va a encantar para ese fin de semana. ¿Qué onda? ¿Tú ya te has lanzado? ¿Lo has visitado? ¿Has ido? Bueno, pues cuéntanos en tu conexión, te leemos. Mientras tanto y mientras nos platicas si te vas a lanzar este fin de, te dejamos con Sofía Reyes y esto que se llama Yo También en el 95.7 de tu radio. ¡Qué buena rola! Ya a las 4:42.

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2: En ese momento, Mau y Ricky. Ricky Mau.

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18: Son las 5.
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19: Familia de Radio Disney, muy buenas tardes. ¿Me podrían complacer con una canción de Alan Walker? Muchas gracias, que tengan una excelente tarde.

Escuchas a Alan Walker y eso que se llama Getaway en el 95.7 de tu radio. Ya a las 5:03, nosotros continuamos con más buena música. Y por supuesto en tu conexión te leemos. ¿Qué onda? ¿Te estamos platicando de nuestro destino RD? ¿Sí? Hoy te platicamos de Peñas del Aire, sí. Un lugar precioso aquí en Huasca de Hidalgo. Que te va a fascinar. Un sitio que no solo es perfecto para fotos espectaculares, sino también ideal para quienes buscan aventurar y mucho contacto con la naturaleza. Hay recorridos nocturnos, observación de estrellas, caminatas por la barranca y zonas para acampar. Y uno de los más grandes atractivos justo es su famosa tirolesa y un columpio extremo en donde prácticamente sientes que vuelas sobre el cañón, ¿eh? También hay área de alimentos, baños, vigilancia, visitas guiadas para hacer, pues, más completa la experiencia. Así que ya lo sabes, si quieres escaparte un fin de semana cerca de la Ciudad de México o Pachuca, la Peña del Aire es uno de esos destinos que combina con paisaje, aventura y con muchas ganas de tomar fotos increíbles. Así que ya lo sabes, ese modo finde, lánzate a ese lugar perfecto en Huasca de Campo. Mientras tanto, continuamos con más. Yo soy Mariana, me quedo contigo hasta las 9. Llega ahora Louis Tomlinson y eso que se llama Imposter en el 95.7 de tu radio. Así que súbele a Radio Disney Pachuca en el 95.7.

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Escuchas a Serán y esto que se llama Skeleton. Si suena aquí en el 95.7 de tu radio, ¿qué tal, Ya a las 5:25, nosotros continuamos contigo y justo ya estamos listos para que te hagas presente en el Top de Tops, ¿va? Y es que ya arrancamos justamente este modo fin de este viernes y hoy queremos hablar de cosas que siempre se nos olvidan cuando salimos de casa. Seguro te ha pasado que las llaves, que la chamarra, que la mochila, que la cartera, no puede ser, qué horrible se siente. Y es que si todos hemos tenido ese momento de ir en la calle, de pronto sentir como ese vacío, ¿no? De que, ¡chin!, ya se me olvidó el celular y ahí vas de regreso a tu casa. A ver, cuéntanos, hoy queremos saber qué es eso que siempre olvidas cuando sales. Participa en tu conexión y cuéntanos tu historia más distraída, porque sabemos que pasa, nos ha pasado y seguro a ti también. Cuéntanos, no pasa nada, no juzgamos. Te leemos 771-47-31-95-7 y mientras tanto te dejamos con Sam Smith, dice que se llama To Be Free, sí, en el 95.7 de tu radio, ya a las 5:25.

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es Olivia Dean y eso que se llama Zoey en el 95.7 de tu radio. Qué linda voz tiene Olivia Dean, ¿no? Es como muy dulce, muy... Ay, qué bonito, nos encanta. Ya a las 5:47 y justo te estamos preguntando, ¿qué onda? ¿Cuál es tu top de cosas que se te olvidan al salir de casa? Y es que ahí te va un dato curioso e interesante, ¿eh? Y los expertos dicen que el cerebro recuerda mejor las cosas cuando rompes la rutina. Por eso, cuando sales con prisa o haciendo todo en automático, es más fácil, pues, olvidar algo precisamente. Y ojo, que los objetos más olvidados en todo el mundo son las llaves, el celular y la cartera, sí. Prácticamente el kit de supervivencia, eso es lo que a todo mundo se le olvida. Así que antes de salir de casa, recuerda, a ver, tengo llave, celular, cartera, sí, todo bien, todo fine, me puedo ir. Así que así las cosas, a ver, ¿qué onda? ¿Qué es eso que tú siempre tienes que ir a buscar? A ver, que nos cuenta acá el producer. Checo, ¿qué onda? ¿A ti qué se te olvida siempre cuando sales de casa? Sí, algo que dices, las llaves, ah, no puede ser, sí. Ya, confirmamos la teoría, llaves y cartera, dice por acá. Yo, a ver, estoy pensando, es que... Ay, no, yo soy de las que sí se regresa 2-3 veces, ¿eh? De que no, creo que no cerré bien. Creo que es, no que se me olvide algo, sino más bien que se me olvide verificar, por ejemplo, que la estufa, que el boiler, eso sí me pasa más seguido. Eso sí, ándale. Qué triste, necesitamos más, algo para la memoria, no puede ser, estamos chavos. Oigan, en tu conexión los escuchamos. Mientras tanto llegará Sabrina Carpenter. Eso se llama House Tour y son aquí en el 95.7 de tu radio. ¡Qué buena rola! Ya a las 5:48 en Radio Disney Pachuca.

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